0: acuerdo con el Economic Policy Institute, y más del 8% de los niños viven en pobreza, con disparidades más marcadas en comunidades latinas. Como advierte UNICEF, los niños no son solo el futuro, son el presente. Hoy analizaremos qué decisiones se tomaron en el 2026, en la legislatura pasada, aquí en el estado de Utah, y qué impacto tienen en la niñez de Utah. Amigos y amigas, soy el periodista Pablo Telechea y desde los estudios de Avanza Radio 88.3 FM, la radio pública de Utah, les doy la bienvenida a un programa más de Punto de Encuentro. Le doy la bienvenida a Siria Álvarez, analista política de la fundación y organización Voices for Utah Children. Siria, bienvenida al programa. Qué gusto de tenerte otra vez después de tantos años y que estés aquí en el show. Bienvenida.
1: Sí, muchas gracias por dejarme estar aquí y poder hablar contigo.
0: ¿Cuántos años trabajando en esto, Siria?
1: 7 años, casi 8 en junio.
0: Y has visto de todo en estos 7 años, me imagino.
1: Sí, desde 2016 hasta ahorita, desde la pandemia, uh-huh. Presidente Obama, presidente Trump, todo.
0: Has visto pasar mucha agua por debajo del puente, sí, en lo que refiere a la protección de los derechos del niño, sí, o la niñez en el estado de Utah. Uh-huh. Eres analista político de esta fundación, Voices for Utah Children. ¿Qué significa eso? ¿Cuál es tu tarea en esta organización?
1: Sí, yo trabajo en el tema de familias inmigrantes para poder hacer políticas y trabajar en políticas que apoyen a las familias inmigrantes en nuestro estado, desde proteger lo que tenemos en términos de servicios y programas y también tratar de avanzar diferentes programas o servicios para familias inmigrantes, especialmente para niños
0: para
1: en nuestro
0: niños.
1: Estado.
0: Uh-huh. Y cuando hablamos de niños, ¿consideramos menores de 18 años?
1: Uh-huh. Sí, menores de 18.
0: Perfecto. Bueno, la introducción me parece que ayuda bastante para tomarme el atrevimiento de preguntarte que por qué tu organización Voices for Utah Children considera que esta legislación pasada, que terminó el 6 de marzo de este año, no fue muy favorable para la niñez en Utah. ¿Cuál es la evaluación que ustedes tienen y en qué se basan para tener esa evaluación?
1: Sí, nosotros trabajamos en diferentes temas, en temas de salud para niños, en temas de cuidado infantil, sobre los impuestos, sobre familias inmigrantes, justicia juvenil. Entonces usamos esos diferentes áreas de políticas para poder saber qué está pasando para los niños. Y la verdad, lo que hemos visto es primero, el verano pasado lo que vimos fue pasar una nueva ley, el One Big Beautiful Bill, que casi en muchas formas ha quitado dinero, fondos a programas que son necesarios para familias, que son Medicaid, que son CHIP, que es SNAP, todos esos programas que usan familias de bajos ingresos para poder seguir adelante, para poder accesar comida, para poder accesar seguro médico. Y lo que nosotros hemos visto en esta sesión legislativa es que hemos perdido muchos fondos al nivel federal para programas que necesitamos aquí en Utah, y vimos muchos cortos en términos de servicios durante las partes de appropriations, uh-huh, o cuando buscan los fondos, y no vimos que están invirtiendo más dinero al nivel local o al nivel estatal para poder llenar ese espacio que ahora tenemos en términos de necesitamos más dinero, estamos perdiendo todo ese dinero, y tenemos un fondo que se llama Rainy Day Fund, que es para un día que es según lloviendo, cuando está muy difícil, y no estamos usando ninguno de esos fondos para poder ayudar a las familias, especialmente a las familias de bajo ingreso.
0: La organización que tú representas no tiene ninguna inclinación política partidaria, es independiente. Uh-huh. Sí, ahora bien, ¿qué mensaje ustedes ven como organización que envía el Estado al hacer estos recortes que tú dices? ¿Qué mensaje se está dando en cuanto a la protección de la niñez?
1: Sí, yo creo que el mensaje es triste, poder decir que no estamos invirtiendo a las personas que lo necesitan más, invirtiendo a nuestros niños, que al final del día es el futuro de nuestro estado. Uh-huh. Y más de eso, tampoco estamos siendo proactivos en términos de lo que estamos perdiendo a nivel federal, a nivel estatal, para poder ayudar a familias, porque en este momento personas están teniendo dificultades pagar por gasolina, estamos viendo dificultades pagando comida al día, y no estamos ayudando en ninguna forma y no tenemos ese apoyo federal. Entonces, ¿qué podemos hacer a nivel estatal? Tuvimos la oportunidad y creo que seguimos teniendo esta oportunidad. Entonces, si no

0: obvio, ¿no? ¿Estuvo en riesgo todas estas cosas?
1: Yo creo que más que eso, estuvo en riesgo el momento moral de nuestra legislatura para decir que vamos a seguir apoyando en una administración que es contrario a inmigrantes y que vamos a seguir apoyando. Y yo creo que una de esas leyes, que es una de las propuestas HB80 o HB 88, fue uno de esos momentos de decir, vamos a seguir apoyando a personas y la dignidad de la persona, porque los programas que querían cortar no solo era C-CHIP, sino que era programas para poder agarrar vacunas,
0: claro.
1: Para poder accesar, you know, comida de los bancarios.
0: De los bancos de comida.
1: Ajá, de los bancos de comida, de diferentes lugares que al nivel federal no se han preguntado, hey, necesitamos esto, porque es como al nivel muy humano hay ciertas
0: es lo
1: cosas.
0: Base, es la base.
1: Ajá, es lo básico que vamos a dejar a cualquier persona sin importar de dónde vienen, qué estatus tienen, no vamos a preguntar eso. Entonces, lo que vimos fue esa pregunta, like, vamos a seguir siendo este estado y también, no solo este estado, pero sino este país que apoya a las personas y vemos la dignidad de la persona antes de su estatus. Y yo creo que al final del día sí fue lo que dijeron que sí, you know, porque no se aprobó esta ley, pero yo creo que es una conversación que va a seguir, especialmente claro. Bajo esta administración, como dices, que esta conversación no es solo de una vez y ya se acabó, sino que vamos a tener que seguir luchando contra esa retórica negativa que claro. Sigue, no solamente en el estado, sino al nivel federal.
0: A nivel nacional. Uh-huh. Se puede ver porque la propuesta de ley HB 88 pertenecía al mismo congresista que en años anteriores había también propuesto ideas muy extremistas, muy antimigrantes, y ahora estoy hablando del congresista Trevor Lee. Y él este año intentó pasar más leyes todavía antimigrantes. Y estamos hablando de algo tan básico como bien dijiste, prohibirle las vacunas a niños sin documentos. Eso es algo que impacta la salud pública. Poner en un rincón de la sociedad a niños que no se vacunen, eso puede crear un caos de salud pública. Y eso no se mide cuando hay una legislatura. Ustedes como organización, ¿cómo cabildean esto? ¿Cómo hacen ustedes? ¿Se paran frente a los congresistas y les explican las consecuencias a largo impacto de estas propuestas de leyes? ¿Cómo hacen?
1: Sí, exactamente. Sean los niños, sean los papás, no podemos tener como me dijeron una de las personas que hablamos, dijo, no podemos separar a esta comunidad de los demás.
0: Niños clase A, niños clase B.
1: Final del día van a ir a las mismas escuelas van a ir a comprar en los mismos lugares o van a estar en los espacios que todos los demás, entonces no podemos separarlos. Pero sí, nosotros tratamos de primero traer información sobre contrario a lo que están diciendo. Uno de esos es que hay muchos inmigrantes en nuestro estado, cuando eso no es la verdad. Tenemos como 300,000 personas que son inmigrantes y de esos 300,000, como 100,000 que son indocumentados. Y estamos estamos siguiendo contra lo que están diciendo sobre inmigrantes, que hay muchos, que son muchos niños inmigrantes, que nomás son como 21,000 niños inmigrantes. Y la segunda parte es de verdad tratar de crear coalaciones que pueden decir la misma cosa, pero de diferentes partes, sean, you know, las ciudades, los condados, que igual están diciendo no podemos implementar esto no es bueno. Otras organizaciones de derechos como ACLU o Utahns Against Hunger, que son contra, que ayudan en términos de diferentes partes, sea la comida, sea la parte de derechos, y nosotros de verdad tratando de tener esas conversaciones sobre la realidad de esa ley, no solamente moralmente, pero también, como decía, sobre la parte logística y también la parte humana de cómo es. Y lo único que agregaría es que esta ley sí fue pasada en Idaho, entonces sabemos igual que...
0: ¿Y cuál fue el impacto que causó en Idaho?
1: Hay muchas familias que no han podido accesar. Hubo una entrevista de una señora más grande que decía, like, yo ni sé dónde está mi identificación y quiero ir a agarrar, you know, comida del banco de comida y no voy a poder. Y esa es una señora americana que habla inglés y por esas mismas razones nosotros estamos en contra, no solamente porque están tratando

0: atacar inmigrantes indocumentados, pero también porque ese ataque también va a ser visto en todas diferentes partes.
1: En tu experiencia, que trabajas para esta organización que se enfoca en la niñez, en los niños pequeños también, ¿cuál es el impacto o cuál puede ser el impacto a largo plazo cuando un gran sector de los niños de una ciudad o de una sociedad se ven acorralados y sus derechos son vulnerados? Por ejemplo, el derecho a ser cuidado, el derecho a que si son víctimas de abuso o de negligencia por parte de la familia, un tercero puede hacer una denuncia y un reporte y se haga, y las autoridades pueden funcionar. Porque tengo entendido, corrígeme si estoy equivocado, que en esta legislatura se aprobó o intentó aprobarse una ley que defiende al estado de Utah que el cuidado de un niño está a cargo de la familia nada más, ¿ok? Y que nadie puede denunciar algo si es de afuera de la familia, si hay un niño siendo abusado. Esto es asunto de familia. El estado no puede intervenir si hay sospechas de abuso hacia un menor, ¿verdad? ¿Cómo son vulnerados estos derechos de un niño y cómo sufre a largo plazo un niño cuando siente que la sociedad no lo puede proteger?
0: Sí, yo creo que ese balance de los derechos de padres y la accountability del gobierno,
1: la responsabilidad
0: del gobierno, es algo que hemos visto año tras año en el estado, en nuestro estado, especialmente durante la sesión legislativa. No estoy segura si es la ley de la senadora Luz Escamilla que uh-huh. estabas hablando.
1: Sí, pero que no pasó.
0: Ajá, uh-huh, okay. Sí, esa ley no pasó, pero creo que ya hay muchas oportunidades para poder ayudar a que esa responsabilidad no llegue a los límites de los padres, pero también reconocer que sí hay padres que necesitan esa necesitan ese apoyo o necesitan uh-huh. que alguien esté mirando a los niños. La historia del niño que murió tristemente, Gavin Peterson,
1: yeah.
0: Es muy triste esa situación.
1: ¿Y qué fue lo que, para explicarle al público, qué fue lo que ocurrió? ¿Por qué este niño terminó muriendo? Los padres abusaron de él, pero como las autoridades no tenían la autoridad para ingresar al hogar, sí. porque el padre tiene todo el derecho del niño, uh-huh. no se pudo proteger a este niño. La sociedad no pudo salvar a este niño. Y lo que se uh-huh. buscaba, al menos la propuesta de ley de la senadora Luz Escamilla, era darle más autoridad al Estado para intervenir cuando hay casos así. Uh-huh. En esto es sí. más o menos esto lo que pasó, ¿no?
0: Sí, sí. Lo único que le agregaría es que porque lo sacaron de la escuela pública a poder enseñarlo en la casa homeschool. Ajá. Fue también por la razón porque nadie claro. tenía ojos uh-huh. en su vida por afuera de su familia y eso ayuda a que personas puedan ver afuera de la familia qué está pasando, que necesitan yeah. ayuda.
1: Y vuelvo a la pregunta, Silvia, para ti. ¿Cómo se sufre a largo plazo un niño? ¿Cómo sufre a largo plazo toda esta negligencia? Porque a este niño Peterson le falló la sociedad, sí. le falló el sistema. Nadie lo pudo defender. Terminó muriendo porque nadie lo pudo proteger. Uh-huh. ¿Cómo esto a largo plazo un niño va viendo esto? ¿Cómo lo sufre?
0: Sí, yo pienso que a largo plazo sí. Diferentes, a lo mejor no tienen esa misma experiencia o familias no tienen esa misma experiencia, pero hay muchas dificultades cuando un niño sabe de esto, o sea que lo aprendan después cuando sean adultos y ver que hay muchos sistemas que a lo mejor todavía necesitan ser cambiados para poder ayudar a los niños que no siempre uh-huh. tienen esa voz que ellos pueden decir necesito ayuda. Entonces nosotros por eso queremos hacer Voices for Utah, las voces para los niños claro. de Utah, porque hay muchas instancias que a lo mejor los niños no pueden decir necesito esto o esto sería mejor, pero hay adultos como yo o personas en mi organización que pueden decir mira, estas son mejores
1: voz,
0: prácticas yeah. ajá, mejores prácticas, y a lo mejor también ir en contra de las personas que se están oponiendo a ciertos proyectos de leyes como esta. Y poder decirles que, mira, ustedes piensan que esto va a pasar, que el Estado va a quitarle sus niños.
1: No,
0: pero,
1: nunca.
0: Ajá,
1: no,
0: ajá. Yeah. Y tener esas conversaciones para que cuando venga a diferentes legisladores que a lo mejor no conocen o están escuchando esto, también puedan decir, hey, yo hablé con, Voices for Utah Children y me están diciendo estos
1: Exacto.
0: detalles. Y también, you know, crecer ese apoyo.
1: Estamos aquí en Punto de Encuentro, amigos. Soy Pablo Telechea. Vamos a una pausa aquí en Avanza Radio, la radio pública de Utah, y volvemos con la conversación con nuestra invitada, Siria Álvarez. Ya volvemos.
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1: Ok, volviendo después de esta pausa, amigos, aquí en Punto de Encuentro, me acompaña Siria Álvarez. Ella es analista política de Voices for Utah Children, y estamos hablando de el impacto que ha tenido esta última legislación en el estado de Utah sobre proyectos de ley, algunas leyes nuevas, que realmente, según la lectura de esta organización sin fines de lucro y sin afín partidario, político partidario, no ha sido favorable para los niños en el estado de Utah esta nueva legislatura. Políticas que se aprobaron o leyes que se quitaron que antes favorecían. Hay alguien que dijo, invertir en la infancia es la inversión social más rentable. ¿Okay? ¿Estás de acuerdo con eso, Siria?
0: Sí.
1: Invertir.
0: Sí.
1: ¿De qué manera se puede invertir en la infancia?
0: Bueno, un punto que nosotros nos gusta decir es que a la edad 5, en la edad 5, 90% de tu cerebro ya está formado.
1: Sí.
0: Entonces, esos primeros 5 años especialmente son tan importantes invertir no solamente en términos de salud, en términos de, you know, comida, pero también en términos de educación, sea educación, you know, infantil, que alguien cuide a sus hijos y que tengan las mejores, que sean los mejores maestros,
1: claro,
0: o maestras, pero también que los papás pueden tener esa formación, you know, mejor con ellos. Entonces nosotros tratamos de verdad enfocar en invertir fondos especialmente para los niños que son más chiquitos.
1: Ahora bien, ¿qué desafío tú ves que hay en la comunidad hispana en esos primeros 5 años? Para que se cumpla esa misión que tú dices. Estoy de acuerdo, con todo lo que dijiste. Sin embargo, yo creo que a veces veo que las familias hispanas tienen un gran desafío de estar con ese niño en los primeros 5 años. Porque hay que trabajar. ¿Qué desafíos tú ves? Porque también se aprobaron leyes de que se prohíbe cuidado infantil o guarderías, ¿verdad? ¿No se redujo el presupuesto para guarderías también? ¿La senadora Luz Escamilla proponía algo de eso? ¿O se mantuvo el mismo dinero?
0: Básicamente se mantuvo lo mismo, pero es parte de problemas que... con mantenerse lo mismo, no estamos invirtiendo más y tenemos muchos niños que no están agarrando o recibiendo el cuidado necesario.
1: El cuidado infantil. ¿Y tú crees que es un desafío en la comunidad hispana esos primeros 5 años como padres para ese niño?
0: Sí, yo pienso que más porque familias hispanas tienen menos ingresos, como en términos cuando vemos los medianos de ingresos comparado a otras familias, otras poblaciones. Entonces sabemos que a lo mejor están trabajando, you know, 1, 2, 3 trabajos sus papás y no tienen esa oportunidad de decir, yo quiero que mi hijo sea cuidado de esta manera o yo quiero cuidar a mi hijo. Yo creo que esa no tener esa opción, sí es difícil para familias, especialmente las familias de bajo ingresos y familias hispanas que se están tratando, quieren tener esa oportunidad de decir, yo quiero cuidar a mi hijo o a mi hija, o yo quiero que mi hijo y mi hija vaya a este cuidado infantil, you know, para poder agarrar lo mejor, ayuda, apoyo de lo que se pueda, y también porque los espacios en por ejemplo, Head Start.
1: Son reducidos.
0: Reducidos o solo hasta un nivel de ingresos pueden ser usados y a lo mejor no tienen, you know, mucho dinero, pero tienen un poco más que lo que necesitan, claro, para Head Start. Y ese especialmente ese espacio es cuando yo creo que familias necesitan.
1: Recordemos para la gente que no se identifica el programa Head Start. El programa Head Start se creó en los años 70. Uh-huh. Para aquellas familias, justamente lo que tú decías, de bajos recursos, inmigrantes especialmente, para que sus hijos estuvieran en un lugar protegido, pero también educativo, que el niño estuviera aprendiendo, ¿no? Hoy por hoy, yo te pregunto, una familia con un niño que no tenga estatus migratorio y que está en ese rango de edad, de 0 a 5, ¿tiene derecho a una guardería subsidiada por el gobierno o no?
0: No pueden recibir subsidiarios, pero sí pueden accesar otros programas.
1: ¿Privados?
0: Privados.
1: ¿De guardería, dices tú? Okay. ¿Y el padre, hay programas que puedan bajo costo o descuentos para pagar esas guarderías para estos padres?
0: Sí, muchas veces hay diferentes guarderías que tienen sus propios programas que pueden decir de diferentes costos.
1: O becas.
0: O becas que les dan al nivel de la guardería, no al nivel de el gobierno. Pero sí agregaría que si su hijo es ciudadano y sus papás no tienen estatus migratorio, ellos sí podrían accesar. Ajá, porque el recipiente sería el niño.
1: El niño. Uh-huh. El que pide la ayuda es el padre, pero el recipiente es el ciudadano americano.
0: Sí, sí.
1: Bien.
0: Exacto.
1: ¿Tienes idea cuántos niños están bajo el cuidado infantil en el estado de Utah? ¿O niños hispanos especialmente? No. Lo que sí tengo entendido es que el cuidado infantil puede consumir hasta el 30% del ingreso familiar. Es alto.
0: Es costoso
1: de tener hijos.
0: Sí, y más costoso porque especialmente los niños más chiquitos. Es costoso porque como si tienes a bebés que tienes que cuidar, hay un límite. Y es bueno tener el límite de, you know, uno o dos bebés. Y por eso cuesta más, porque necesitas a más personas y es más cuidado comparado a un niño de 5 años que, you know, pueden tener un poco más de niños al mismo tiempo.
1: Por supuesto.
0: Entonces, es más difícil para familias más jóvenes que lo mismo, tienen menos dinero. Sí. Es como contrario a lo que quisiéramos, es tener, you know, el cuidado que sea menos costoso para las familias que son más chicas y más jóvenes y, you know, que a lo mejor no tengan esos fondos en el momento.
1: Vuelvo a citar otra vez UNICEF, que es la organización más grande en el mundo de referencia en el cuidado de los derechos del niño, y que trata de ver al niño como sujeto de derecho y no como objeto de derecho, ¿no? Como individuo que tiene derechos. La UNICEF dice que la pobreza infantil es el resultado de decisiones políticas. ¿Estás de acuerdo con eso?
0: Sí.
1: ¿De qué manera se aplica esta cita en el estado de Utah, al menos, o en Estados Unidos, de que tenemos muchos niños en la franja de pobreza y es debido a las decisiones políticas? Dame un ejemplo.
0: Un ejemplo que daría es, mirando el cuidado infantil, es que para muchas familias el costo de, you know, la casa es como 1,900, por decir.
1: Un ejemplo.
0: Median. Las utilidades como 500, comida como 1,000. Seguro médico como 1,800, you know, un carro 300, gasolina 200, y agregamos todo ese dinero y qué fondos tenemos para poder ayudar a que los niños sean cuidados. You know, muchas familias que están tratando de hacer lo mejor que ellos puedan y no están recibiendo ese apoyo para poder, you know, bajar algunos de esos costos, y las personas que al final del día a lo mejor son los que pagan el precio son los niños que, you know, no pueden recibir el apoyo especialmente extra que se necesita. He podido tener diferentes conversaciones con legisladores de diferentes
1: partidos políticos.
0: Partidos y también de diferentes opiniones, you know, que a lo mejor están, you know, en contra de algo, pero dicen, ok, entiendo la necesidad de algo, pero lo que sí creo que necesitan es esa proximidad. A veces a la necesidad o a inmigrantes o cualquier cosa de estas, de lo que estamos viendo, porque esa proximidad sí creo que ayuda a que ellos puedan hacer diferentes decisiones. Lo he visto yo personalmente cuando alguien conoce a un inmigrante, por ejemplo, representante Ivory, uh-huh, durante uno de los comités dijo, yo conozco a alguien que tiene una tarjeta de privilegio o no ha podido accesar una tarjeta de privilegio y había una legislación que iba a impactar a alguien que conoce y dijo, claro, yo no estoy...
1: Yo no puedo apoyar.
0: Esta persona, a lo mejor no tiene el estatus, pero yo no creo que es una mala persona.
1: Exactamente.
0: Casi algo así dijo. Y yo creo que esa proximidad lo ayudó a tener esa sensibilidad para decir, este proyecto de ley no es perfecto. Muy entonces, bien. ¿Qué podemos hacer para cambiarlo? Y de verdad, ninguna ley va a ser perfecta, pero ¿qué oportunidades tenemos para cambiarlo y a lo mejor hacerlo mejor?
1: Por eso, ¿tú crees que se da siempre ese consejo de que se le escriba a los congresistas, a los legisladores y que se le cuenten las historias?
0: Sí, sí. Yo creo que uno decirle, no solamente sus historias, pero decirle que hay personas que, están en apoyo o en contra de una decisión que estás, uh-huh, tomando en tu distrito, porque esta persona tiene que representarte a ti y a tu familia y a las personas alrededor de ti, tus, vecinos, tus amigos. Entonces, si hay suficiente de ustedes que están diciendo no o sí algo que ellos están tomando decisiones, a veces no escuchan eso, no, claro, saben que hay personas en sus propios distritos que están apoyando, están en contra de la decisión que tomó.
1: Yes.
0: Entonces, tener esa decisión de decir, yo voy a, hablar con mi legislador, sea que le diga toda mi historia, nomás le diga, yo me estoy contra de esto, sí hace un impacto.
1: Ahora bien, Utah, hoy por hoy, y esto yo hace 2 años yo lo abordé con especialistas sobre la política antivacuna. ¿Verdad? Hoy por hoy Utah está enfrentando un brote de sarampión. No solamente Utah,
0: sí,
1: todo Estados Unidos. Uh-huh. Estoy de acuerdo con lo que tú dices. Tener sensibilidad, empatía.
0: Uh-huh.
1: Pero no se necesita leer mucho las redes sociales para darte cuenta que si tú le quitas la vacuna a la gente, vas a estar promoviendo un brote y perjudicando la salud pública y a los niños también. ¿Ok? ¿Hay una relación entre el brote de sarampión y prohibir vacunas a inmigrantes? ¿Va de la mano o cómo lo ves?
0: Yo creo, esa ley de proyecto no iba a impactar a niños directamente, sino indirectamente, porque le quitarían a las personas 18 para arriba, las vacunas, pero lo demás, ¿cómo vas a, agarrar la identificación de un niño para ir a un banco de comida y sus papás no tienen?
1: Claro.
0: En sí la logística no iba a servir, pero en términos de las vacunas, quitándole las vacunas a los adultos también tiene el mismo impacto, uh-huh, porque hay muchas personas por términos de salud o bebés que están muy chiquitos que no pueden recibir las vacunas, entonces no tenemos esa inmunidad, de
1: rebaño, como
0: ajá,
1: decían.
0: De rebaño. Uh-huh. Ajá, entonces nos impacta a todos, ya estamos viendo que hay muchas personas que están en contra de vacunas, que a lo mejor no están vacunando a sus hijos y ya está bajando ese porcentaje y está impactando a los niños, claro, que no han podido tenerlos o a los niños que sus papás decidieron no uh-huh, tenerlos. En Utah, 6 de cada 10 escuelas están bajo del nivel de la CDC para, ¿cómo se dice? ¿Measles?
1: Sarampión.
0: Ajá, sarampión.
1: Sus derechos se ven vulnerados, violados. Uh-huh. A veces ni tienen derecho, a veces es objeto de derecho un niño en la sociedad, lamentablemente. Para ir terminando, yo te agradezco mucho, Siria, ¿qué medidas tú crees que se deberían de adoptar para la próxima legislatura? ¿Qué está en pendiente todavía para mejorar o seguir mejorando la calidad de vida de los niños en el estado de Utah?
0: Sí, yo creo que una de las cosas que vamos a seguir diciendo es que no sigan cortando a los impuestos estatales, porque ese es donde recibimos muchos fondos y de esos fondos podemos, repartirlos a diferentes.
1: Pero no es la economía programas número uno del país, ¿verdad? No nos sí jactamos de eso, no es nuestro orgullo. Sí. Somos la economía número uno y el estado más millonario, lo que sea. ¿Y por qué tanto afán de recortar dinero a las clases más bajas y arrinconar a los menos pudientes? No entiendo.
0: Yo tampoco entiendo completamente, pero lo que sí veo es que, you know, dicen que quieren regresarle dinero a las familias directamente en vez de darlos por programas sociales. Pero lo que nosotros decimos en contra de eso es que cuando lo tenemos a nivel sistemático, uh-huh, se puede dar más
1: por
0: fruto,
1: supuesto,
0: en términos de, you know, yo recibo, puede decir, $20 más cada año. Pero si invierto esos $20, pueden ser, you know, miles de dólares para, uh-huh, programas.
1: Eso estoy totalmente de acuerdo. Que reducir, uh-huh, la inversión en niños va a aumentar costos sociales para mañana.
0: Uh-huh. Exacto.
1: Es carísimo. Mañana, uh-huh, va a ser carísimo si tú reduces hoy la inversión en los niños.
0: Sí.
1: Y hay gente que no lo ha entendido todavía eso. Siria Alves, yo te agradezco muchísimo por estar aquí. Pueden visitar voicesforutahchildren.org.
0: Utahchildren.org.
1: Utahchildren.org. Ajá. El website oficial de,
0: sí,
1: ustedes. Si quieren ser voluntarios y apoyar en la causa, también pueden ser parte, la gente también.
0: Sí.
1: Pueden colaborar voluntariamente en la,
0: sí,
1: organización.
0: Sí.
1: Muy bien, también el mismo website.
0: Ajá, utahchildren.org.
1: Utahchildren.org. UNICEF dijo, proteger a los niños no es una opción política, es una obligación moral.
0: Sí.
1: Gracias por todo lo que haces, Siria.
0: Gracias,
1: en
0: Pablo.
1: He estado muchos años trabajando en esto, 8 años. Eso lleva a que también la gente hispana esté tranquila, de que hay detrás de esto hay gente hispana que está tratando de hacer esfuerzos extraordinarios en ayudar. Así que, ¿algún mensaje final quieres darle a la comunidad hispana y a los niños?
0: No, esta vez no.
1: No, está bien. Creo que se escuchó durante los 40 años, 40 minutos de entrevista, el mensaje que quieren dar ustedes,
0: yeah,
1: de proteger,
0: sí,
1: a los niños y de cuidarlos a futuro.
0: Sí, ¿verdad? Y ahí seguimos.
1: No es pan para hoy, hambre para mañana.
0: Sí.
1: No se trata de eso.
0: No.
1: Así que gracias, Siria, por estar aquí. Amigos, gracias. Hasta la próxima aquí en Punto de Encuentro. Los dejo en sintonía de un nuevo episodio del podcast Su Salud al Día, que hoy hablaremos, como siempre, de salud. Gracias y hasta la próxima. Bye.

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3: Hola amigos y amigas, soy Pablo Telechea, bienvenidos a un nuevo episodio de este podcast Su Salud al Día, el único podcast en español oficial del estado de Utah para hablar de salud, para traer invitados, conversar y abordar los temas que afectan a la salud de una comunidad. Cada semana abordamos con invitados y hoy no es la excepción. Me acompaña el consejero clínico y psicólogo Eduardo Bonilla, que es director de programas especializados en jóvenes en la zona rural del Southwest Behavioral Health Center. Eduardo Bonilla, bienvenido otra vez aquí. Le recordamos a la gente que pueda buscar un episodio anterior que grabamos contigo sobre la salud mental en los jóvenes en la zona rural.
4: Exacto.
3: Pero hoy vamos a darle un giro diferente a la conversación y hoy hablaremos de la salud mental y la masculinidad, la salud mental en los hombres, que poco se habla, ya sea por razón cultural, estigma, vergüenza social, miles de razones. Tú sabrás explicarnos eso. Pero la primera pregunta que yo tengo para ti, Eduardo, como psicólogo, ¿qué cambia cuando dejamos de ver la salud mental como un problema individual y empezamos a verla como una responsabilidad familiar y social? ¿Qué cambia?
4: Lo cambia todo, ¿verdad? El tratamiento individual es a consecuencia de una responsabilidad social, ¿verdad? Sobre todo el hombre, la figura masculina, tiene una responsabilidad muy grande en la sociedad de ser proveedor, de ser esa figura de protección en la familia, ¿verdad? Pero como tú lo dijiste, muy bien dicho, no se habla de la protección hacia el propio hombre, ¿verdad? ¿Cuál es mi protección? Entonces cuando llega ese punto de, okay, mi rol como proveedor está, pero yo no estoy bien, ¿verdad? Quiero estar mejor. Ahí es cuando el enfoque individual es tan necesario. Es necesario buscar ayuda y expandir esa red de soporte.
3: Podemos empezar esta conversación hablando de un ángulo cultural. Venimos de culturas donde el hombre no puede darse el lujo de decir estoy triste, tengo depresión o me siento estresado, porque yo mañana a las 7 de la mañana tengo que estar en pie para salir a buscar el sustento. ¿Okay? ¿Cómo afecta eso al rol familiar? De que el hombre siempre se postergue la salud del hombre. O el hombre mismo, el padre mismo la posterga. Yo estoy bien, no se preocupen. Mejor que vayan el resto al doctor, yo no. ¿Cómo eso se maneja y afecta a la relación familiar?
4: Está claro en mí, ¿verdad? Porque lo veo
3: a diario, en la zona rural.
4: Exactamente, pero sin ningún juicio, y yo el primero, ¿verdad? Yo soy el primero que vengo de una cultura latina muy arraigada a las emociones. No sabemos qué son las emociones, ¿verdad? Cada uno lidia con lo suyo en privado. Pero realmente lo que estamos viendo es que el rol masculino no va más allá de proveer. El rol masculino tiene un rol de modelar, ¿verdad? Uh-huh. Nuestros hijos aprenden de sus padres.
3: Claro.
4: Cuando un padre siempre está bien, nunca está cansado, siempre tiene que trabajar, nunca llora.
3: Todo va sobre ruedas.
4: ¿Verdad? Nos vamos a la parte de modelar, de ser ejemplo. Vamos a tener un niño el cual no expresa emociones, nunca se cansa, nunca llora, nunca está bien, decir que no puedo levantarme, etcétera, etcétera. Entonces, la importancia de atender a esa vulnerabilidad, okay, es porque queremos atender a la salud emocional de nuestros hijos. Queremos que ellos sean capaces cuando crezcan de decir, estoy muy cansado, y tener voz para sus necesidades.
3: Por supuesto. Ahora bien, ¿cómo se abre espacio para un diálogo, para que el hombre pueda expresarse? Estoy pensando un hombre en una familia típica, uh-huh, padre, esposo, pero puede ser, no importa, padre soltero, uh-huh, o dos padres en el hogar, no importa eso. ¿Cómo se abre espacio para que este ser masculino, uh-huh, que a veces va en contra de la corriente con la salud mental, diga, quiero expresarme? Yo tengo emociones, estoy sufriendo, estoy triste, tengo depresión, lo que sea. ¿Cómo se abre espacio?
4: Creo que la respuesta más fácil y la cual puede llevar a un resultado más positivo es abrir de nuevo esa red social, ¿verdad? Preguntarnos, ¿mi padre tiene amigos en los que pueda confiar, en los que se pueda relacionar de tú a tú, en los que tenga confianza suficiente para a lo mejor yo decirle a ese amigo, mira, mi padre está teniendo esas actitudes, ¿verdad? Uh-huh. Y tener esa confianza suficiente para que ese amigo cercano pueda abordar esa conversación sin ningún tipo de problema. Y la segunda alternativa sería, funciona muy bien para mí personalmente, y es algo que mi esposa, se lo abona a mi esposa, el decirle a mis hijos que me pregunten cómo estoy. Funciona muy bien, ¿verdad? Yo con mi hijo mayor y con mi hija menor solemos tener citas. Nos vamos a comer helado, nos vamos a tomar la bebida favorita de ellos. Sí, sí. Y en esas conversaciones, ellos me dicen cómo me han visto en la semana. Te hemos visto un poco más cansado, te hemos visto un poco más irritable, ¿no crees que puedes hablar con alguien?
3: Tú lo que tratas de explicarnos muy bien es que dejemos de ser ese Superman que se nos ha vendido que tenemos que ser, uh-huh, como padres. El padre perfecto, el que no sufre, el que está siempre listo.
4: Exacto.
3: Y que mostremos la parte humana que tenemos. De que a veces si hay que llorar, llorar. Uh-huh. De que estamos tristes o estamos desanimados. Y mostrarle a nuestros hijos que eso es normal.
4: Es normal.
3: ¿Cómo tú manejas en la zona rural, o qué piensas tú de cuál puede ser el rol o el papel de los líderes comunitarios o de las organizaciones comunitarias, uh-huh, para ayudar a que este hombre pueda expresarse más? Estoy pensando, ¿sabes qué? Una campaña que Livón llevó a cabo con los hombres del rodeo, los del montar los toros, que hay una imagen de que es un hombre rudo.
4: Exacto.
3: De que se sube ahí.
4: Y todo lo puede, ¿no?
3: Pero estos hombres tienen emociones. Y Livón hizo una gran campaña sobre prevención del suicidio en muchos de estos hombres. Uh-huh. ¿Esto se aplica en tu zona y en los hombres latinos?
4: Creo que todavía está un poco silenciado, ¿verdad? La cuestión de los de la salud mental masculina. Creo que todavía se ve cuando ya la situación está crítica, ¿verdad? Cuando ya las emociones están desbordadas, okay, cuando ya el trabajo está consumiendo a esta persona. Desafortunadamente, creo que nuestra sociedad en general, el invertir en lo invisible, ¿verdad? Es un poco más difícil. Y nuestra cabeza como hombres tenemos que ver las cosas para poder ponerle atención a esas cosas, ¿verdad? Es decir, tenemos que ver una herida abierta para ir al médico.
3: Mujeres son muy más inteligentes que nosotros.
4: Yo creo que sí, 100%.
3: Porque lo que acabas de describir es cierto, pero suena tan rudimentario ese ángulo nuestro masculino que si no veo una herida no voy.
4: Desafortunadamente, ¿verdad? Entonces, pero creo que no es solamente aplicable a los hombres, creo que es es la experiencia de la humanidad. Lo que vemos es lo que solemos tomar acción, ¿verdad?
3: El modelo que aprendimos, ¿no?
4: Y es lo que viene de generación en generación. Entonces creo que tenemos que invertir un poquito más en lo invisible, bien, en la prevención, para no llegar a esa crisis, ¿verdad? Cuando se invierte en la conexión, en prevenir, en poner, yo utilizo mucho la analogía del banco emocional, ¿verdad?
3: A ver.
4: Tenemos que poner dinero emocional en nuestro banco emocional.
3: Sí.
4: Porque cuando hay una crisis muy grande, tenemos dinero de donde sacar.
3: Ah, muy bien.
4: ¿Verdad?
3: Muy buena metáfora.
4: Entonces, cuando ese banco está vacío, la crisis explota y no tenemos de dónde coger. Uh-huh. Entonces, por eso la conexión es tan importante, el invertir en la prevención, que ese padre de familia esté en deportes también con amigos, que vaya a la piscina con sus hijos. Porque ese banco emocional va a ser un soporte muy grande para cuando
3: En tu práctica como psicólogo en familias hispanas, jóvenes y en zona rural, tú haces mucha énfasis en la mesa familiar, como espacio de prevención, no de apagar incendios, sino de prevención, que a veces, muchas veces confundimos eso, de que nos reunimos a cenar para dar sermonazos, y no debería ser así, ¿verdad? ¿Por qué tú haces tanto énfasis siendo psicólogo? Porque muchas veces el tema de la cena familiar y estar juntos, muchas veces ha estado monopolizado por las religiones. Y es que está perfecto. Las religiones dicen, siéntanse juntos, conversen. Pero que un psicólogo venga y lo diga, qué bueno, ¿no? ¿Por qué haces tanto énfasis en eso?
4: Hay dos aspectos muy importantes, Pablo. Primero, la investigación, las estadísticas, ¿verdad? Hay estudios que ratifican que la prevención más importante ante una crisis es el pasar tiempo juntos en la mesa. Los hogares que pasaron más tiempo juntos y compartiendo alrededor de una comida es donde la tasa de depresión y de más problemas mentales es muy mínima, ¿verdad?
3: Bien, muy bien.
4: Entonces, está la parte de investigación, pero está también la parte psicológica, ¿verdad? El desarrollo del cerebro del niño. En la mesa estamos transfiriendo el mensaje de que yo te estoy proveyendo, te estoy alimentando, ¿verdad? Y ese mensaje es muy poderoso para el niño. Cuando nosotros estamos en la mesa, el proveedor está dando alimento a sus hijos. Y en ese ambiente seguro es donde las conversaciones más importantes suelen suceder.
3: Ahora bien, sin irnos del tema, estamos hablando de la salud mental masculina. ¿Qué conversaciones deberían de ocurrir alrededor de esa mesa para que el padre ahora no dé sermones y no sea el centro de proveedor aún emocional, sino que él sea uno más en la mesa y que él también exprese sus emociones? ¿Qué conversaciones tú recomiendas que podrían ocurrir?
4: Mira, me gustaría mencionar, Pilar Sordo es una gran psicóloga chilena, no sé si te suena.
3: Sí, sí, claro.
4: Ella lo que dice es no hacer preguntas cortas en donde el niño diga no y sí.
3: Monosílabas.
4: Monosílabas, ¿verdad? y me gusta mucho la estrategia, dice, pregúntale qué tres cosas buenas que ha pasado en su vida, en su día. Y tres cosas malas que han pasado en su vida.
3: Okay.
4: En su día. Y tú vas a hacer lo mismo como padre.
3: Ahí va.
4: ¿Verdad?
3: Vamos por ahí entonces. Okay.
4: Tú vas a hacer lo mismo como padre. Tres cosas buenas que has pasado en el trabajo, en tu escuela, en tu día a día. Y tres cosas malas. Y ahí es cuando vamos a empezar a ver. Van a empezar a salir a lo mejor el bullying, a lo mejor un poco de depresión. Ahí es cuando no es un sermón. Es... me importas, me importa tu vida.
3: Y creas conexión.
4: Y esa es la conexión que se quiere dar.
3: Y más allá de que lo que se logra en esa conversación, que lo explicaste de una manera fantástica y sentí que estaba comiendo alrededor de mi casa ahora, porque tengo seis hijos, lo he visto. Pero más allá de eso, de que el joven se siente cómodo, comparte si fue víctima de bullying ese día, lo que perdió su novia, no sé, dio su primer beso, la mesa, alrededor de la mesa se pueden hablar muchas cosas. ¿Qué crees que tú... ¿Qué crees tú que el joven aprende cuando ve al padre o a la madre, pero hablando de masculinidad, que el padre muestra que es una persona común y corriente y que tiene? ¿Qué crees tú que el joven aprende? ¿Qué mensaje recibe?
4: Generalmente es, si mi padre lo dice, yo lo puedo decir. ¿verdad? Si mi padre expresó las emociones, si mi padre estuvo triste en el día, es completamente normal que yo lo sienta. Si mi padre lo están atacando un poco en el trabajo, se siente un poco incómodo, yo también me puedo sentir incómodo con a lo mejor un amigo que está, o un compañero de la escuela que no está siendo muy apropiado en sus comportamientos. Abre esa puerta de decir, tú también lo puedes hacer. Y cuando tú lo hagas, yo voy a estar aquí para escucharte, para no juzgarte y para abrazarte. Es lo más importante.
3: Qué buena respuesta diste. Y dijiste algo, mi papá en el trabajo. ¿Qué papel puede tomar o rol el mundo empresarial que generalmente tiene empleados hombres para que sus empleados también tengan una apertura a la salud mental? ¿Qué crees tú? Por ejemplo, en el mundo rural es un trabajo muy fuerte, donde si muestras una debilidad como hombre, a veces el riesgo es perder el trabajo.
4: Exacto.
3: ¿Se entiende lo que digo?
4: Exacto. Si mi hijo tiene una condición médica, o si mi esposa no está disponible para llevar a mi hijo a las citas médicas, soy yo el que tengo que, y pone un poco es el miedo de mi rol, no es mi rol.
3: ¿Qué apertura podría haber en el mundo empleadores?
4: Creo que yo soy un soñador, ¿verdad?
3: Está
4: soñar. En un mundo ideal, de nuevo, creo que deberíamos apoyar días con hijos, días de conexión con hijos y incluirlo en el paquete del empleador, ¿verdad? Porque eso va a hacer de que el padre esté más motivado, esté menos estresado, esté más conectado y sea más vulnerable a la empresa. En cuanto tengo una necesidad con mi hijo, ese hijo ya es conocido en la empresa, ¿verdad? Tengo un récord, tengo una historia. Y creo que las empresas estarían encantadas de hacerlo. Muy rápidamente te cuento, viví también en Dinamarca unos años con mi recorrido a través de varios países. Y una de las cosas que más enfatizan en las empresas danesas es el rol igualitario, ¿verdad? El padre y la madre son completamente iguales en cuanto al cuidado de los hijos. Yo llegué una vez a mi trabajo y me dijeron, ¿qué haces aquí? Devuélvete porque sabemos que tu hijo está enfermo.
3: Oh, wow.
4: Y tienes que cuidarlo. Entonces, creo que es un buen énfasis, ¿no? Es un buen mensaje para decir, nosotros los hombres también tenemos derecho a tener necesidades y a querer conectar con nuestros hijos cuando lo necesitan.
3: Qué linda, buen punto lo que estás tocando. Hablemos de, para ir terminando, hoy la media, las redes sociales, el marketing por años siempre mostró que el hombre tiene que ser fuerte. Mostró también que el hombre a veces tiene poco discernimiento, porque antes te vendían un perfume y te decían, si usas este perfume vas a tener a todas las chicas a tu merced. Y el hombre tonto lo consumía. Me explico, tenemos poco discernimiento. Va por ese lado también. Pero, ¿qué piensas tú de la masculinidad y la salud mental en cuanto a todo lo que está alrededor? ¿Esto está afectando cada vez más al hombre en ese aspecto? ¿Por eso el hombre hoy se expresa menos? O
4: creo que sí hay algo de eso. Creo que hay una crisis tal vez de identidad muchas veces, ¿verdad? Pero precisamente es porque creo que la raíz de todo es la familia dejó de serlo para muchos de nosotros, y me incluyo yo mismo, ¿verdad? Con mi propia experiencia, en una época de mi vida mi familia dejó de ser mi identidad y pasó a ser en otras cosas, en mi trabajo, en mi carrera, en el dinero. Entonces creo que tenemos que ser conscientes y poner atención a esas banderas rojas, banderas, ¿verdad? Rojas. Porque solemos ser prácticos. Esto es lo que me gusta, esto es lo que quiero hacer y voy con toda mi energía para ello. Pero sí evaluar cuáles son las, qué prioridades es para mí, que es mi familia, es mi raíz de conexión, de cuidado, de seguridad. Es donde puedo ser vulnerable. Si ese espacio está vulnerable, necesito reenfocar.
3: Y para terminar, ya que mencionaste banderas rojas, red flag, ¿por qué no nos dices a la audiencia cuáles serían las banderas rojas de un hombre? ¿Un padre de familia o no importa si no es padre, pero un hombre adulto mayor que esté pasando por desafío de salud mental, pero él sabe que su masculinidad le está pasando factura y no se anima. ¿Cuáles serían las red flags que esta persona puede identificar para decir, tienes que romper el silencio, tienes que hablar con alguien? ¿Cuáles serían esas red flags?
4: El trabajo, ¿verdad? Solemos enfatizarnos mucho en el trabajo, largas horas en el trabajo, muy poco tiempo con nuestros hijos, con nuestras esposas. Es un red flag importante, ¿verdad? Nuestro cerebro no tiene la capacidad de estar ocupado todo el tiempo. Necesitamos también descansar y conectar. La segunda red flag, yo diría la irritabilidad, ¿verdad? Y rápidamente, básicamente son dos tipos de irritabilidad, ¿verdad? La irritabilidad que es justificada, ¿verdad? Y la irritabilidad que viene
0: Instantánea.
4: instantánea, ¿verdad? Entonces, si es justificada, todos nos irritamos, ¿verdad?
3: Claro.
4: Cuando hay algún problema que se repite, una incomodidad que se repite, pero la irritabilidad de repente, que está causando daño emocional en nuestra familia, sobre todo, es cuando tenemos que parar y decir, creo que
3: Okay.
4: necesito ayuda,
3: Muy
4: ¿verdad?
3: bien.
4: Y el aislamiento, ¿verdad? No tener conexiones sociales, no tener hombres con quien compartir o amistades realmente que puedan
3: Bien.
4: contribuir a esa relación sana. Creo que son las red flags más
3: Muy bien.
4: importantes.
3: Se puede ser, a ver si corrígeme si estoy equivocado, no soy el psicólogo. A veces el aislamiento aún estando presente. Por
4: Exactamente.
3: ejemplo, estoy presente en un evento muy importante en mi familia y no lo estoy disfrutando.
4: El aislamiento emocional,
3: No
4: ¿verdad?
3: estoy ahí. Estoy, pero no estoy.
4: Exacto.
3: Y no me permite disfrutar ese momento porque estoy estresado o tengo
4: Exacto.
3: depresión.
4: O tengo que estar pensando en mi siguiente tarea,
3: Exactamente.
4: ¿verdad? Entonces, sí.
3: Eduardo Bonilla, psicólogo clínico y, repito, la clínica Southwest Behavioral Health Center, una zona rural del estado de Utah donde tienes ardua tarea para trabajar con nuestros jóvenes hispanos y todos los jóvenes en general. Estoy tranquilo que nuestros jóvenes están en buenas manos en esta zona,
4: Muchas
3: contigo ahí.
4: gracias. Hacemos todo lo que está en nuestras manos y es un gusto servir a nuestra comunidad en este ámbito. La verdad es que sí, es un ámbito queda mucha satisfacción y propósito, ¿verdad?
3: Así es. Gracias por lo que haces en la comunidad.
4: Claro que sí.
3: Amigos, hasta la próxima aquí en Su Salud al Día. Un nuevo episodio la próxima semana. Bye
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2: ¿Qué tal? Les saluda Citlali Sáenz. Bienvenidos a este despacho informativo. Los primeros 3 años de vida son una etapa irrepetible para el desarrollo de niñas y niños. Es durante este periodo cuando el cerebro crece con mayor rapidez, se desarrolla el lenguaje, el movimiento y las habilidades que acompañarán a los pequeños durante toda su vida. Especialistas recomiendan a los padres aprovechar estos primeros años con una buena alimentación, estimulación y mucho contacto con sus hijos. Militza Garabán, doula en Fresno, California, quien acompaña a familias, especialmente latinas, desde el embarazo hasta los primeros meses de vida de sus bebés, comenta por qué son tan importantes los primeros 3 años de vida de un bebé.
3: Cuando nace un bebé, los bebés terminan de desarrollarse afuera, ¿no? Lo que se llama extrauterino. Entonces, su cerebro no está desarrollado del todo desde el momento en que nace y es cuando allí continúa. De alguna manera, este desarrollo cerebral. Por eso es tan importante los primeros 3 años de vida, porque el cerebro se está desarrollando a lo largo de esos 3 años.
2: La doula explica que, aunque el bebé nace, su desarrollo continúa de manera acelerada. Durante esta etapa, el cerebro crea millones de conexiones que serán fundamentales para el aprendizaje y el crecimiento.
3: El cerebro del ser humano dura aproximadamente hasta los 21 años de edad para desarrollarse, sobre todo la parte prefrontal, ¿no? Que son las decisiones, los juicios, pero los niños pequeños hasta los 3 años, el cerebro crece y se desarrolla de una manera tan rápida que a veces ni siquiera nos damos cuenta, ¿no?
2: También destaca que el desarrollo del lenguaje, las habilidades motoras y la interacción con el entorno forman parte de los llamados hitos del desarrollo que los niños deben alcanzar durante sus primeros años.
3: Es cuando los bebés empiezan la etapa más importante, como el desarrollo del lenguaje, como empieza también, los niños empiezan a gatear a los 6 meses, 7 meses, dependiendo de cada bebé, empieza la alimentación, o sea, inicia una cantidad de desarrollos o de hitos que los niños tienen que tener durante esos primeros 3 años.
2: Mili Garabán hace un llamado a madres y padres para aprovechar esta etapa con tiempo de calidad, juegos de lectura y mucha comunicación con sus hijos.
3: Por eso creo que los papás tienen que saber que en esa etapa es donde tenemos que tratar de ser lo mejor y la más estimulación para que los niños puedan desarrollarse.
2: Asimismo, la doula advierte que el uso excesivo de pantallas y dispositivos electrónicos puede interferir en el desarrollo infantil, por lo que recomienda privilegiar la interacción cara a cara.
3: Algunos estudios han dicho que, las tabletas o la televisión, todos estos devices pueden tener a lo mejor algún efecto en el cerebro de los niños, porque es en el momento en que se está desarrollando.
2: Como doula, Militza acompaña a las familias durante el embarazo y el posparto. Explica que muchas madres llegan con dudas sobre el crecimiento y el desarrollo de sus bebés.
3: Muchas mamás tienen muchas preguntas, sobre todo si su bebé está creciendo bien, ahorita que estamos hablando un poco del desarrollo cerebral, si sus bebés están cumpliendo los hitos que deberían cumplir.
2: Otro de los temas que aborda con frecuencia es la lactancia materna. Militza señala que todavía existen mitos que generan inseguridad en muchas mujeres. Por ello dice que el acompañamiento y la información basada en evidencia son fundamentales para que las madres puedan tomar decisiones con tranquilidad y confianza.
3: Yo la verdad, sinceramente, apoyo 100% la lactancia materna por todos los beneficios que tiene, no solo para la mamá y para el bebé. Se ve como esta creencia de que, es que no tengo tanta leche, es que mi mamá no producía leche y mis hermanas tampoco, entonces yo tampoco produzco. Entonces, bueno, se orienta un poco a la mamá a buscar ayuda de una consultora de lactancia. Entonces, siempre le decimos que lo importante es que el bebé se pegue y mientras más haya succión y estimulación es donde evidentemente va a salir mucha más leche.
2: Militza Garabán, doula en Fresno, recuerda que cada bebé se desarrolla a su propio ritmo, pero contar con información oportuna y buscar apoyo profesional cuando existen dudas puede hacer una gran diferencia durante esta etapa decisiva de la vida. Este despacho es parte de la serie Creciendo con Apoyo Latino, Radio Latina para la Salud Materna e Infantil, y cuenta con el apoyo de The David and Lucille Packard Foundation. Y es así como llegamos al final de este servicio informativo. Soy Citlali Sáenz. Cuídense mucho. Hasta pronto.
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¿Y qué onda, banda? ¿Cómo están? Bienvenidos a una edición más de esto que es Gritos del Silencio. Les saluda su amigo Jair y pues todos los martes aquí a través de la sintonía de Radio Bilingüe. Es un placer estar con todos ustedes. Por ahí iniciamos con algo de Mon Laferte. Amárrame fue la canción que iniciamos este programa. Después algo de La Santa Cecilia y esta última de Lila Downs con el título Zapata se queda. Vamos a continuar. Viene algo de Panda. Esto se titula Tus palabras, punzo cortante. Lo sintonizas aquí en Radio Bilingüe.

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Y bueno, pues continuamos con más de esto que es Gritos del Silencio aquí a través de Radio Bilingüe. Por ahí acaba de sonar algo de Los Concorde, esta banda mexicana, Esto es el Fin. Y pues antes de eso, una canción que sonó mucho en su momento, esto es algo de Jumbo, la canción fue Rockstar. Y pues antes a esta banda chilena, Los Bunkers, Quien Fuera, esta versión en vivo. Una canción de el cantautor Silvio Rodríguez. Así es de que pues continuamos con más. Al regresar, por ahí ya está listo algo de Barilari, este cantante argentino, voz de la banda Rata Blanca. Todavía no encontré lo que estaba buscando, un cover que le hace en sí honor a la estación, porque tiene ahí algo de radio bilingüe. La canción original es una canción en inglés y pues él hace la traducción al español. Así es de que pues mantente en sintonía. Por ahí también más adelante un par de canciones para el Día de las Madres, que por ahí ya se aproxima. Y pues obviamente todo lo que tú quieras escuchar, solo tienes que comunicarte al 559-264-9191. Así es de que pues mantente en sintonía, ya regresamos con más.

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2: ¿Qué tal? Les saluda Citlali Sáenz. Bienvenidos a este despacho informativo. Los primeros 3 años de vida son una etapa irrepetible para el desarrollo de niñas y niños. Es durante este periodo cuando el cerebro crece con mayor rapidez, se desarrolla el lenguaje, el movimiento y las habilidades que acompañarán a los pequeños durante toda su vida. Especialistas recomiendan a los padres aprovechar estos primeros años con una buena alimentación, estimulación y mucho contacto con sus hijos. Militza Garabán, doula en Fresno, California, quien acompaña a familias, especialmente latinas, desde el embarazo hasta los primeros meses de vida de sus bebés, comenta por qué son tan importantes los primeros 3 años de vida de un bebé.
3: Cuando nace un bebé, los bebés terminan de desarrollarse afuera, ¿no? Lo que llaman extrauterino. Entonces, su cerebro no está desarrollado del todo desde el momento en que nace y es cuando allí continúa. De alguna manera, este desarrollo cerebral. Por eso es tan importante los primeros 3 años de vida, porque el cerebro se está desarrollando a lo largo de esos 3 años.
2: La doula explica que, aunque el bebé nace, su desarrollo continúa de manera acelerada. Durante esta etapa, el cerebro crea millones de conexiones que serán fundamentales para el aprendizaje y el crecimiento.
3: El cerebro del ser humano dura aproximadamente hasta los 21 años de edad para desarrollarse, sobre todo la parte prefrontal, ¿no? Que son las decisiones, los juicios, pero los niños pequeños hasta los 3 años, el cerebro crece y se desarrolla de una manera tan rápida que a veces ni siquiera nos damos cuenta, ¿no?
2: También destaca que el desarrollo del lenguaje, las habilidades motoras y la interacción con el entorno forman parte de los llamados hitos del desarrollo que los niños deben alcanzar durante sus primeros años.
3: Es cuando los bebés empiezan la etapa más importante, como el desarrollo del lenguaje, como empieza también, los niños empiezan a gatear a los 6 meses, 7 meses, dependiendo de cada bebé, empieza la alimentación, o sea, inicia una cantidad de desarrollos o de hitos que los niños tienen que tener durante esos primeros 3 años.
2: Mili Garabán hace un llamado a madres y padres para aprovechar esta etapa con tiempo de calidad, juegos de lectura y mucha comunicación con sus hijos.
3: Por eso creo que los papás tienen que saber que en esa etapa es donde tenemos que tratar de ser lo mejor y la más estimulación para que los niños puedan desarrollarse.
2: Asimismo, la doula advierte que el uso excesivo de pantallas y dispositivos electrónicos puede interferir en el desarrollo infantil, por lo que recomienda privilegiar la interacción cara a cara.
3: Algunos estudios han dicho que, las tabletas o la televisión, todos estos devices pueden tener a lo mejor algún efecto en el cerebro de los niños, porque es en el momento en que se está desarrollando.
2: Como doula, Militza acompaña a las familias durante el embarazo y el posparto. Explica que muchas madres llegan con dudas sobre el crecimiento y el desarrollo de sus bebés.
3: Muchas mamás tienen muchas preguntas, sobre todo si su bebé está creciendo bien, ahorita que estamos hablando un poco del desarrollo cerebral, si sus bebés están cumpliendo los hitos que deberían cumplir.
2: Otro de los temas que aborda con frecuencia es la lactancia materna. Militza señala que todavía existen mitos que generan inseguridad en muchas mujeres. Por ello dice que el acompañamiento y la información basada en evidencia son fundamentales para que las madres puedan tomar decisiones con tranquilidad y confianza.
3: Yo la verdad, sinceramente, apoyo 100% la lactancia materna por todos los beneficios que tiene, no solo para la mamá y para el bebé. Se ve como esta creencia de que, es que no tengo tanta leche, es que mi mamá no producía leche y mis hermanas tampoco, entonces yo tampoco produzco. Entonces, bueno, se orienta un poco a la mamá a buscar ayuda de una consultora de lactancia. Entonces, siempre le decimos que lo importante es que el bebé se pegue y mientras más haya succión y estimulación es donde evidentemente va a salir mucha más leche.
2: Militza Garabán, doula en Fresno, recuerda que cada bebé se desarrolla a su propio ritmo, pero contar con información oportuna y buscar apoyo profesional cuando existen dudas puede hacer una gran diferencia durante esta etapa decisiva de la vida. Este despacho es parte de la serie Creciendo con Apoyo Latino, Radio Latina para la Salud Materna e Infantil, y cuenta con el apoyo de The David and Lucille Packard Foundation. Y es así como llegamos al final de este servicio informativo. Soy Citlali Sáenz. Cuídense mucho. Hasta pronto.
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Te dejo con esta canción. Ellos son la secta All Star, esta banda puertorriqueña. Y pues por aquí voy a programar esto que se titula Consejo.

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2: Cuando se usan drogas opioides durante el embarazo, hay riesgos para la salud de la mujer y del bebé. 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

Esto que se escucha por ahí en la música de fondo es algo de disco ruido, Pulso Animal. Por ahí vienen acompañados de León Larregui en esta canción.

Una de las tantas colaboraciones que ha hecho León Larregui, este vocalista de Zoé, en varios proyectos. Y bueno, pues por lo pronto tenemos pues más música aquí en Gritos del Silencio. Y bueno, pues vamos a continuar. Por ahí viene algo de Macaco, este cantante español. La canción se titula Semillas. Por ahí tiene un mensaje político o social. Así es de que pues escúchala y ya regresamos con más. Esto es Gritos del Silencio.

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1: Hola, ¿qué tal? Bienvenidas y bienvenidos a Línea Abierta en Radio Bilingüe, el primer y único programa de conversación y llamadas en español de la radio pública en Estados Unidos. Yo soy Chelis López, gracias por acompañarnos en esta su edición de Inmigración. 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Aquí en Radio Bilingüe, todas y todos los que trabajamos en esta radio, creemos que la información confiable puede cambiar vidas. Quizás usted lo sabe, a lo mejor le tocó vivir alguna de estas experiencias a partir de las orientaciones, de consejos, de palabras que dan, por ejemplo, los martes en esta edición de Inmigración, nuestras abogadas y abogados expertos. Por eso es que seguimos abriendo nuestros micrófonos para responder a sus preguntas, compartir recursos sobre salud o muchas otras cosas más y acompañar así, caminar junto a usted, junto a nuestra comunidad. Apóyenos, esté muy atenta y atenta. Aquí estaremos para platicar con usted, para que nos diga por qué escucha Radio Bilingüe. 1-800-345-4632. Y ahora sí nos vamos a los temas de esta edición de Inmigración. Y empezamos pues con notas tristes, lamentables, porque en menos de una semana, dos inmigrantes murieron durante operativos del ICE. Esto vuelve a poner bajo el reflector el uso de la fuerza por parte de las agencias migratorias. Crecen las exigencias por una investigación que sea independiente. Por la muerte del colombiano Joan Sebastián Guerrero, de 26 años, esto ocurrió en Maine ayer. Además, testigos dicen, y esto es terrible, que llevaba a su hija de menos de 3 años, quien presenció todo. Además, iba su esposa también. Y antes de él, pues fue el mexicano Lorenzo Salgado Araujo, abatido también por ICE en Houston. Hoy se unen al programa un familiar de Araujo y una organización que está exigiendo justicia y una investigación transparente sobre ambos casos. Ante estos mortales tiroteos, agentes de ICE, esto es lo que circula y es la noticia, dicen que van a suspender los controles y deportaciones o detenciones de personas en autos. Esto será en todo el país. Usted estará pensando, ¿y esto es suficiente? ¿Esto nos garantiza que no van a caer más personas en manos de ICE? Pues sobre esto y más vamos a comentar más adelante. Para arrancar, nos vamos a ir a un asunto, el asunto de la ciudadanía por nacimiento, que también ha estado pues en el debate y en las noticias. Es, digamos, que la nueva bandera de los debates políticos. La ciudadanía por derecho de nacimiento enciende el debate político en todo el país. Usted recordará que la Corte Suprema reafirmó que toda la persona nacida en territorio estadounidense es ciudadana, como lo establece la 14ª enmienda de la Constitución, pero el presidente Trump insiste en restringir este derecho y anuncia que va a pedir al máximo tribunal que reconsidere el tema. Si bien este tipo de solicitudes rara vez prospera, el presidente asegura que va a mantener la presión para impulsar cambios. Y analistas están advirtiendo que todo este debate, todas estas palabras del presidente, pues ya trascendieron los tribunales y ya se instaló en la arena política. Además, está alimentando esa idea en las mentes, en los corazones de la persona de a pie en Estados Unidos, de que las y los hijos de inmigrantes indocumentados no deberían obtener automáticamente la ciudadanía estadounidense. Durante el proceso judicial, incluso uno de los magistrados, usted se acordará que también lo comentamos en su momento, recordó que cualquier modificación a este derecho corresponde al Congreso, no al Poder Ejecutivo. Por eso es que Trump llamó a legisladores a abrir esa discusión y algunos dirigentes republicanos ya manifestaron su disposición a explorar una reforma constitucional. Y en paralelo, el Departamento de Justicia anunció que va a endurecer las acciones contra las redes vinculadas al llamado turismo de nacimiento, una práctica que ya enfrenta restricciones bajo la legislación migratoria actual. Para hablar de esto y más, nos acompaña la abogada colombo-estadounidense María Elena Incapié, investigadora en la Facultad de Derecho de la Universidad de Cornell, con más de 2 décadas de experiencia en el movimiento por la justicia de las y los inmigrantes. Hoy nos acompaña desde Filadelfia. María Elena Incapié, bienvenida al programa. ¿Cómo estás?
2: Gracias, Shelly. Siempre me encanta estar con ustedes. Y primero, antes de que empecemos a tocar este tema, quería pues también unirme a Radio Bilingüe y a todos los escuchas, pensando mucho en las familias de Joan Sebastián Guerrero y de Lorenzo Araujo también, Guerrero Araujo. Te cuento que mi sobrino David, que es nacido en Colombia pero con ciudadanía estadounidense, vive en Maine y vive a la cuadra de donde mataron a este joven de 26 años. Y ha estado pues tan aterrorizado por lo que ha pasado en Maine y lo que está pasando en todas las comunidades a lo largo del país. Entonces, me alegro que van a tocar el tema más tarde. Son los terrores a manos del Departamento de Seguridad Nacional que estamos viviendo todos en este país, especialmente los que somos inmigrantes y tenemos familiares y seres queridos impactados también.
1: Y María Elena, ya que mencionas a Joan Sebastián Guerrero, pues cómo no preguntarte pues un comentario, una reacción más en profundidad, y sobre todo, María Elena, poniendo en la escena que llevaba a su hija de menos de 3 años, iba la esposa también. Exacto. Presenciaron todo, les cambiaron la vida, las mataron de alguna u otra manera a ellas también.
2: Sí, es un terror, son actos terroristas básicamente de parte del Estado, el hecho de que no pudieron, simplemente le podían haber quizás enfocado, si hubieran enfocado mejor en las llantas del carro y simplemente parar el carro, no tenían que matarlo a sangre fría, sabiendo que su esposa y su niño estaba ahí también. Entonces sí, como decís, el trauma que ya le queda a esta niña y a su esposa también, y a la comunidad entera, ¿verdad? Todo el mundo que escuchó, que sufrió, que fueron testigos. Y como te digo, hasta mi sobrino, que no estaba ahí, pero acababa de pasar por ahí en bicicleta. Sí, entonces es horrible lo que se está viviendo en comunidades a lo largo del país. Obviamente lo hemos estado viendo desde el principio de esta administración.
1: Es terrible, María Elena, y también queremos escuchar lo que puedas compartir sobre lo que han reaccionado los gobiernos de Colombia, y digo los gobiernos porque es el presidente actual Gustavo Petro, y el presidente electo de Gustavo Petro sabemos, y lo tildó tal cual, de asesinato, la muerte de este colombiano a manos de un agente de ICE. ¿Qué puedes compartir, María Elena?
2: Sí, pues nos alegró muchísimo ver que Petro inmediatamente pronunció y habló con la verdad de lo que estamos viviendo en este país y el asesinato de este joven de la Esprilla. No, y es la diferencia de lo que acaba de pasar en las elecciones en Colombia. De hecho, quizás sabes, Chelis, que de la Esprilla al día siguiente o a los varios días de ser elegido presidente de Colombia,

0: lo que nos espera bajo esta nueva administración y las colaboraciones que se van a dar de lo mismo como hemos visto con Bukele y con otros presidentes en administraciones y gobiernos en Latinoamérica.
1: Eso es terrible, María Elena. Gracias por expresar tu sentir. Y vamos ahora, si te parece, María Elena, al asunto de la Corte, ¿no? Como hemos mencionado hoy en otros programas, María Elena, pues reafirmó la ciudadanía por derecho de nacimiento, pero el presidente Trump ya dijo que va a pedir a la Corte Suprema que reconsidere la decisión. Cuéntanos qué posibilidades reales de verdad tiene de que esto ocurra. Me imagino que es un proceso complejísimo que requiere un amplio consenso político.
0: Sí, no nos sorprende de que Trump le haya pedido a la Corte Suprema de que reevalúe su decisión, pero tenemos que tomar en cuenta que la decisión del presidente del Tribunal Supremo, John Roberts, el voto fue una mayoría de 6-3, entonces es muy difícil en realidad pensar que una mayoría de la Corte se cambiaría su fallo, aunque Trump se los pida. Entonces, no estoy muy preocupada por eso, honestamente, es un proceso muy complicado y es en raros casos que eso se puede dar. Lo que me preocupa un poco más es lo que pueda pasar en el Congreso, porque como mencionaste, inmediatamente el mismo día del fallo, Trump le pidió al Congreso que tomara acción y de hecho uno de los jueces, Kavanaugh, que fue nombrado por Trump en su primera administración, en su fallo él le dio básicamente el mapa, los pasos a seguir a nivel legislativo y dijo, no, esto el Congreso puede lidiar con esto y es exactamente lo que Trump está tratando de hacer.
1: ¿Y cuáles son, María Elena? O sea, ¿qué podemos pensar que puede suceder en el Congreso? ¿Cuáles son esas vías, opciones legales, políticas que tiene la administración Trump? Porque insiste en esto para intentar de verdad limitar este derecho, eliminarlo.
0: Sí, sí. Bueno, Trump ya le hizo el llamado al Congreso. Entonces, todo depende qué pasos tomen el Congreso, bien sea en el Senado o la Cámara Baja. Lo que ya vimos en el Senado es que el senador republicano Jim Banks del estado de Indiana presentó un proyecto de ley esta misma semana, ayer, que se llama, y es muy importante que los radioescuchas estén pendientes de eso, el nombre del acta se llama, el proyecto de ley se llama el Acta de Ciudadanía. Entonces es importante que la gente no se vaya a confundir que esto puede ser una reforma migratoria, que nos va a permitir un camino hacia la ciudadanía, al revés. El Acta de Ciudadanía declararía que los niños de invasores, es la palabra que están usando invasores en el proyecto de ley, no tienen derecho legal a la ciudadanía a pesar de que hayan nacido aquí en los Estados Unidos. Y están usando específicamente el lenguaje que Trump usó en su orden ejecutiva al principio del 2025, al principio de su administración. Y es tan difícil tomar en serio estos proyectos de ley, porque te cuento, Chelis, que el mismo, el lenguaje del proyecto de legislación dice que los nacionales mexicanos están migrando al norte como una manera de reconquistar el territorio que los Estados Unidos le quitó a México en 1840. Entonces, es increíble, ¿verdad?, cuando ellos están tan enfocados en una narrativa anti-mexicana, anti-inmigrante, anti-asiática, bueno, en contra de todo el mundo, pero se enfocan en cambiar la narrativa de los inmigrantes como invasores. Y esa es la manera que quieren tratar de salirse por el lado de que esto es un cambio que se puede hacer legislativo y que no sea en violación de la Constitución. De todas maneras, esto tendría un camino muy, muy difícil en el Congreso. Primero que todo, como ya sabemos, el Congreso es casi incapaz de tomar medidas sobre cualquier tema legislativo porque no pueden llegar a un acuerdo sobre nada. Necesitarían los votos demócratas también, que no los va a haber. Pero eso no significa que van a intentarlo y van a ocupar tiempo y van a usarlo para esa guerra de comunicaciones, de mensajes, de narrativa, que también tiene un efecto traumático en los niños. Por ejemplo, en los niños de hijos indocumentados o hasta residentes permanentes que que ya no se sienten bienvenidos en este país, aunque sean nacidos aquí, ya los están tildando de invasores.

0: Imagínate nada más, pues sí, y tildarles de invasores a las niñas y a los niños. Esto es tremendo, María Elena, y hay otro asunto aparte de esto que está, pues, la ciudadanía y los cambios que quiere el presidente Donald Trump. Ahora también el Departamento de Justicia dice, pues vamos a ponerle ojo y el reflector a lo que llaman las redes de turismo de nacimiento, ¿no? O sea, redes que están vinculadas. Quisiera que nos expliques primero de qué se trata esto, de qué red estamos hablando, y que según entendemos, esto de turismo de nacimiento, entre comillas lo ponemos, ya tiene restricciones bajo las leyes actuales en este momento. Explícanos, uno, ¿qué son estas redes y cuáles son esas restricciones? ¿Te parece si hacemos una pausa rapidísimo? Perdón,
1: claro,
0: Elena.
1: Claro que sí.
0: Hacemos una pausa rapidísimo para recordarles a ustedes que estamos en nuestra semana de recaudación de fondos aquí en Radio Bilingüe y que queremos que usted nos llame, que exprese su sentimiento por esta, su estación Radio Bilingüe, por toda una familia de la comunidad y precisamente estas pláticas que estamos teniendo en este momento con nuestra amiga abogada investigadora con la Facultad de Derecho en la Universidad de Cornell, Mariana Hincapié, quien ha estado por años en nuestros programas, pues son pláticas que esperamos de corazón que a usted le sirva para reflexionar, para investigar, para tomar decisiones mejor informadas. María Elena Hincapié, ahora sí cuéntanos, ¿de qué van estas redes y cuáles son esas restricciones que existen en este momento?
1: Claro, bueno, primero que todo, esto fue parte del argumento de la administración ante la Corte Suprema, y los mismos jueces conservadores le preguntaron una y otra vez a la administración en realidad de cuántas personas estamos hablando. En realidad esto es un problema porque ya la ley actual lo prohíbe. Pero básicamente lo que, y de nuevo, ellos están ignorando el hecho de que la ley ya lo prohíbe para poder de nuevo usar ese momento y esa narrativa de decir no, tenemos que prohibir esto porque miles y miles y millones quizás de personas están evadiendo las leyes y tratando de llegar aquí como turistas para tener niños, ciudadanos, etcétera. Y es interesante, una de las de los enfoques en estos argumentos que ellos hacen es más que todo usando el miedo hacia y la xenofobia hacia los asiáticos, especialmente los chinos, inmigrantes chinos. Ellos dicen, la administración argumenta de que hay redes que operan a nivel global, que básicamente le ayudan y le facilitan el viaje a los Estados Unidos a mujeres que están en embarazo para que den a luz ya habiendo llegado a los Estados Unidos para poder que su hijo o hija entonces obtenga la ciudadanía por haber nacido aquí. Y que entonces que ellos tienen una red entera, cobran miles y miles y miles de dólares, les ayudan con documentos falsos, a obtener vivienda, medicina, hospitales, etcétera, y a obtener visas fraudulentas. Entonces, lo que sabemos es de que para que cualquier persona aplique para llegar a los Estados Unidos legalmente, que es supuestamente como lo hacen estas redes, tienen que presentar documentación. Entonces, ya hay barreras y requisitos para que alguien compruebe digamos, por ejemplo, que alguien en realidad quiera venir a los Estados Unidos como turista a visitar a su familia o ir a algún viaje o algo, tiene que comprobar que no tiene el interés de quedarse aquí, que tiene los medios para hacerlo, etcétera. Y si cometen fraude, ya existen maneras para negarles la visa o quitarles la visa, negarles el próximo viaje, lo que sea. Ellos en ningún momento, la administración en ningún momento le pudo decir a la Corte Suprema con certidumbre cuántas personas, si estamos hablando de cientos de personas, si estamos hablando de un porcentaje, lo que sea, no han podido llegar a nada concreto de en realidad si esto es un problema o no.
0: Entendemos, o sea, están queriendo restringir lo que ya está limitado, lo que ya tiene reglas, ¿no? Lo que ya tiene medidas, pero ¿qué sí pueden implementar como nuevo, María Elena, en aras precisamente de seguir esa línea de que, como tú bien decías, efectivamente esto fue uno de los argumentos más repetidos por la administración en este este combate, ¿no?, al turismo de nacimiento? ¿Qué sí pueden implementar para endurecer todo, para hacerlo más difícil?
1: Bueno, lo que ya estamos viendo, yo diría que no solamente con respecto a estas supuestas redes de turismo, Pero lo que estamos viendo con todos los procedimientos de visas para cortar la manera de cómo una persona puede inmigrar a los Estados Unidos legalmente, bien sea pidiendo residencia permanente, por medio de un familiar, lo que sea. Entonces, estamos viendo que este es otro ejemplo que la administración está usando como excusa para tratar de limitar la inmigración legal a los Estados Unidos.
0: Uh-huh.
1: Y por poner ejemplo, más barreras.
0: Uh-huh. ¿Existe la posibilidad, María Elena, de que en ese tratar de endurecer todos los requisitos se les empiecen a negar por cosas que nos den risa, digamos, las visas a las mujeres embarazadas y como
1: Total.
0: Siempre de ciertos países, no, a personas
1: Total.
0: que pues uh-huh. la palabra favorita es que personas sospechosas, ¿no?, de que vengan uh-huh. planeando dar a luz en Estados Unidos. ¿Eso existe?
1: Total, Chelis, esa es una preocupación porque lo que estamos viendo es que esta administración está usando, primero que todo, la narrativa del miedo, ¿verdad?, tratando de comentar bastante miedo y odio y preocupación y sospecha, especialmente a los inmigrantes de ciertos países, y también estamos, y que obviamente incluye a Colombia y a México, y a muchos sí. países latinoamericanos también, y usando esa manera de tratar de restringir quién llega a los Estados Unidos, y lo importante de eso es que tratar de restringir las personas que son de tez morena, que no sean blancos. Y estamos viendo lo opuesto, el único grupo que está siendo permitido y hasta dándole la bienvenida para que llegue son los blancos de Sudáfrica, supuestamente como refugiados.
0: Imagínense, bueno, pues eso es lo que está ocurriendo ahora en las mentes, en las cabezas de muchos políticos en Estados Unidos encabezados por el presidente actual. ¿Cuáles crees, María Elena, que van a seguir las próximas ocurrencias o batallas legales en torno a la inmigración, en torno a la ciudadanía? Quisiera decir en los próximos años, pero seguramente lo vamos a empezar a ver y a escuchar en las próximas semanas. ¿Van a tratar de buscar por dónde?
1: Bueno, yo diría que sí, que esto estamos viviendo un momento donde los cambios en el migratorio se están dando a diario. Entonces es importante que los radioescuchas sigan dependiendo de la fuente de información que ustedes proveen en Radio Bilingüe, porque los cambios son muchos y son muy complicados y confusos. Y esa es parte de la estrategia de ellos, es tratar de confundirnos para que la gente quizás, aunque tengan la manera de pedir un estatus migratorio, no lo hagan por miedo o por confusión, ¿verdad? Muy importante también que la gente no se deje engañar de supuestas notarios. Te digo, Chelis, que casi todos los días o varias veces a la semana estoy escuchando casos donde los inmigrantes están pagando miles y miles de dólares por medio de WhatsApp, por medio de Venmo, de Zelle, de diferentes maneras, a personas que ni siquiera son abogados, que ni siquiera tienen la autorización para representarlos o archivar sus proyectos, sus peticiones aquí en los Estados Unidos. Entonces, es muy importante que la gente esté bien informada y que se comuniquen con las organizaciones locales. No hagan nada por WhatsApp o lo que sea sin haber conocido a ese supuesto abogado o abogada, hablar con ellos por teléfono o algo. Sé que la desesperación es mucha, pero también mucho de lo que está pasando es que están al confiar en alguien que es desconfiable, y esas personas si en realidad les archivan una petición o no, que es muy posible que ni siquiera lo están haciendo y simplemente se les está robando la plata, que lo que están haciendo es eventualmente poniéndolos en procesos de deportación. Volviendo a lo de la ciudadanía, dos cositas que quería mencionar. Una es, estamos viendo cómo la administración está tratando de no poner en pausa completo, pero definitivamente se está tomando su tiempo y está revisando mucho las peticiones para la ciudadanía, especialmente en estos meses, porque en noviembre hay elecciones. Entonces, lo que ellos están tratando de prevenir es que las personas que son residentes permanentes, que son elegibles para la ciudadanía, no la obtengan a tiempo para poder ser votantes y votar en estas elecciones en noviembre. Entonces, muy importante que cualquier persona que tiene una petición pendiente de ciudadanía esté muy, muy pendiente de eso. Puede lo mismo sus abogados, organizaciones comunitarias. Ustedes se pueden comunicar con sus representantes en la Cámara Baja o los senadores, alcaldes, lo que sea, para que intervengan en sus casos, especialmente si ya llevan muchos meses esperando, para ver qué es lo que está pasando con su caso y puedan obtener la ciudadanía lo más pronto posible. Esa ciudadanía en este momento es uno de los una de las protecciones principales que todos los que no somos nacidos aquí tenemos, y muy muy importante. También la parte de las elecciones es de que lo que hemos estado hablando todo en toda esta conversación, Chelis, acerca de el acta de ciudadanía que acaban de presentar en el Congreso, esos proyectos de ley no se convertirán en ley solamente si en realidad cambiamos el Congreso. En estas elecciones de noviembre es muy importante que todos los que tenemos derecho al voto votemos y nos aseguremos de que por lo menos la Cámara Baja y también el Senado idealmente cambien de manos al Partido Demócrata, que puedan mantener un enfoque en la administración y cómo están violando las leyes y los derechos humanos de las personas también.
0: Así que todas y todos podemos hacer algo porque esta acta de la ciudadanía que dice y reza las y los niños invasores no tienen derechos a la ciudadanía está pues de alguna u otra manera en nuestras manos. Tenemos ese oro de ser ciudadanas y ciudadanos para poder votar el próximo noviembre. María Elena Hincapié, muchísimas gracias por estos minutos. ¿Con qué te gustas despedir? Seguramente ya oíste que estamos en nuestra semana de recaudación de fondos sí. Y queremos sentir esos abrazos y apapachos de nuestra comunidad.
1: Definitivamente escuché eso, Chelis. Les digo a todos, yo no sabía que estaban en proceso de recaudación de fondos, entonces me uno a hacer una contribución de $500. Gracias. Me mandan la información de cómo hacerlo y le pido a todo el mundo que está escuchando. Yo, Radio Bilingüe ha sido parte de mi vida por más de 30 años, desde que llegué a California en el 96. Entonces, la verdad es que todos valoramos mucho el trabajo de Radio Bilingüe y espero que todo el mundo se pueda unir. $1, $5, $50, $10, piensen cuánto gastamos en un cafecito, en tantas cosas que gastamos plata rápidamente, y en realidad el valor de Radio Bilingüe es no tiene valor, no tiene precio en realidad, y es muy importante para nuestra comunidad. Entonces espero que todos se unan y me dejas saber cómo hago mi contribución, por favor.
0: Eso, por supuesto que sí, María Elena, te mandamos un fuerte abrazo todo el equipo de Radio Bilingüe por habernos acompañado. María Elena Hincapié es investigadora con la Facultad de Derecho de la Universidad de Cornell, con más de 2 décadas de experiencia en el movimiento por la justicia de inmigrantes, y hoy nos acompañó desde Filadelfia. Gracias, María Elena, un fuerte abrazo.
1: Gracias, Chelis, un abrazo.
0: Hasta pronto, María Elena Hincapié. Y bueno, ya escuchó usted. Vamos a hacer una pausa en esta edición de Línea Abierta, pero le quiero recordar a usted también que, bueno, estamos formalmente a partir de mañana en esta recaudación de fondos aquí en Línea Abierta, en Radio Bilingüe, y lo que siempre apreciamos y nos encanta es que usted nos diga, como lo acaba de hacer María Elena, abogada de inmigración, ¿por qué usted disfruta de la programación de Radio Bilingüe? Si es de Línea Abierta, por toda la información que le proveemos, si es de la programación musical, también seguramente alguna canción le lleva, le transporta hacia México, hacia El Salvador, Nicaragua o más allá del continente americano. Si a lo mejor alguna plática le hizo clic a usted para seguir conectado con su cultura, con toda este, pues no sé, este sentir que usted siente por esta radio comunitaria en la cual usted sabe, Línea Abierta. En esta ocasión le abrimos el micrófono, le repetimos el número 1-800-345-4632, 1-800-34-LÍNEA, para que usted nos llame los martes y platique con abogadas y abogados expertos en asuntos migratorios, o bien simplemente para que nos cuente su sentir sobre cómo va pues la vida política en el país. Si usted a lo mejor votó por el presidente actual y se arrepintió, pues también a veces usted nos llama y nos lo cuenta, o si por el contrario tiene alguna opinión en el cual usted está firme en la por la persona que haya usted votado, también el micrófono está abierto para que usted de manera democrática comparta su pensamiento, sus reflexiones, su sentir. Y cuando tenemos nuestras programaciones también musicales, pues bueno, ¿qué le puedo contar? También tenemos grandes pláticas con escritoras, escritores, con poetas laureados de California, de Fresno, y bueno, todo eso nos enriquece, nos hace sentir orgullosos como comunidad latina. Y vamos a hablar de otro tema, del tema lamentable de los inmigrantes que han caído muertos en manos de ICE. Pero antes de eso, lo invito a irnos a la pausa. Vamos a adelantar un poquito la pausa de la media hora y regresamos con más en esta edición de Inmigración.

0: Continuamos en esta edición de Radio Bilingüe aquí en Línea Abierta y nos vamos a ir a otro tema del cual ya les adelantábamos al inicio de esta edición, y es lamentable de verdad tener que estar hablando y saber que la lista de las muertes en manos de ICE siguen aumentando. La muerte de otro inmigrante durante un operativo de ICE pues está encendiendo nuevamente las alarmas, que no es que ya se habían apagado ni cesado, estaban ahí pendientes, pues nuevamente el uso de la fuerza de la agencia de ICE trae otra muerte. En esta ocasión, el colombiano Joan Sebastián Guerrero murió tras recibir un disparo de un agente durante un operativo en Biddeford, esto en Maine, y ICE dijo que Guerrero intentó huir y que su acción representó una amenaza para la seguridad pública. Es una versión que está cuestionada por organizaciones defensoras de los derechos de inmigrantes. Y esto ocurre apenas una semana después de la muerte del mexicano, nuestro connacional Lorenzo Salgado Araujo, quien fue abatido durante otro operativo, esta vez en Houston, Texas. Mientras las autoridades sostienen que los agentes actuaron también en defensa propia, familiares de Salgado Araujo, los testigos, organizaciones civiles, están exigiendo una investigación independiente, una investigación transparente. Y por su parte, el gobierno de México se ha pronunciado, anunció la presentación de 17 denuncias penales por la muerte de ciudadanos mexicanos en operativos y en centros de detención de ICE, que también le hemos comentado en varios programas. Y en medio de todo esto, algunos medios estadounidenses están informando y está circulando esto, de que el ICE ordenó de manera interna que se suspendan temporalmente la mayoría de las persecuciones y detenciones de personas en autos. Aunque la agencia no confirmó oficialmente la directiva, tampoco desmintió esta información y está señalando que revisa constantemente sus procedimientos sin revelar detalles sobre las tácticas de operación. Queremos saber qué es lo que ocurrió en este operativo en el cual perdió la vida Lorenzo Salgado Araujo. Y para ello le doy la bienvenida desde México a Víctor Gómez. Él es familiar de Lorenzo Salgado Araujo y está con nosotros. Gracias, Víctor, por estar en el programa. Nuestro sincero pésame. Lamentamos muchísimo lo ocurrido. Gracias por unirte al programa, Víctor.
1: Muchísimas gracias por la invitación y pues también extender el más sentido pésame para la familia de Joan Sebastián. También compañero colombiano que lamentablemente también perdió la vida recientemente en estas últimas operaciones de ICE. Y bueno, ahora escuchándoles, creo que algo muy importante, como bien mencionabas, de las revisiones en los procedimientos que se están haciendo, creo que el punto con el que quisiera iniciar este comentario es, son solo 71 días de capacitación actualmente las que tienen los miembros de ICE, pensándolo en tiempos de formación para el uso de la fuerza, la inteligencia, la persecución, etcétera. 71 días, poco más de 2 meses.
0: Sí, eso es terrible, eso es terrible. Eso es importante que lo mencionas, Víctor, pero también la respuesta que siempre dan, que se sintieron amenazados, que bueno, tuvieron que utilizar la fuerza porque veían una amenaza gigante en las personas que van aumentando esta lamentable lista de connacionales, en este caso mexicanos, que caen en manos de ICE. ¿Quisieras compartir, Víctor, un poco de quién era Lorenzo Salgado Araujo como persona? ¿Cuáles eran sus planes de vida en Estados Unidos antes de lo que sucedió?
1: Claro que sí. Realmente es muy triste, porque en primer lugar, es mi tío político. Finalmente, la familia, y creo que en Latinoamérica eso es algo muy muy marcado, quienes salimos a dar la cara, pues siempre es por nuestra familia, por nuestras formas ampliadas, porque a diferencia de otras culturas, o tal vez más marcado en este lado del mundo, pues nuestra familia tiende a hacer ese amplio espectro, que no se reduce únicamente a la consanguinidad, sino también cuando un hermano se casa, cuando se va ampliando, pues también se vuelve en familia. Entonces, en este caso, es mi tío político, es el tío directo de mi cuñado, del esposo de mi hermana, y pues fue así. O sea, nos hemos dividido las tareas para poder estar tratando de abarcar la mayor cantidad de espacios y eso es lo que se vuelve. Entonces, lo primero que mencionar de él, del tío, pues es que era una persona que se fue desde hace más de 30 años a Estados Unidos. Él ya había hecho su vida completamente allá. En todos esos años nunca se había metido en ningún problema, había sido una persona respetuosa de la ley, atento a su familia. Sus dos hijos más grandes, que ya nacieron en Estados Unidos, pues pues ya adquirieron la nacionalidad. Y tal fue así la vida de provecho del tío Lorenzo, que sacó adelante a dos hijos, los dos se fueron a estudiar a las universidades, no se fueron a las más caras, por supuesto, pero todos sabemos lo caro que es estudiar el nivel superior en Estados Unidos, y aún así, sin estudios, con el sudor de su frente, cargando todos los días el peso de construir los hogares norteamericanos, se levantaba a las 5 de la mañana desde hace casi 30 años, tomándose apenas que pudiese una semana de vacaciones al año para estar con su familia. Pero algo, pues esa es más o menos un poco de la historia de la amenaza que dicen los de ICE, que era Lorenzo.
0: Un hombre trabajador, dedicado a su familia, esa era la gran amenaza que dicen los agentes de ICE. ¿Qué han podido ustedes reconstruir, Víctor, a la distancia? Porque ustedes se encuentran en México, tú como sobrino político de Lorenzo Salgado Araujo. ¿Qué han podido reconstruir como familia sobre lo que de verdad pasó esta mañana en que Lorenzo fue interceptado por los agentes de ICE?
1: Como decía, Lorenzo era una persona muy rutinaria, tal como declaraba su hijo desde el día uno, en cómo se levantaba todos los días a las 5 de la mañana, dado que llevaba tantos años trabajando, pues se hizo de una cuadrilla, la gente de su comunidad lo identificaba, otras personas necesitadas de trabajo sabían que con él podían, como dicen, entrarle al jale. Entonces, esa mañana salió como todas las mañanas, hizo un desayuno ligero, empaquetó su almuerzo, se despidió de sus hijos, de su esposa, y salió diligentemente a las 6 de la mañana para recoger al resto de sus compañeros que lamentablemente todavía se encuentran detenidos en las instalaciones de ICE. Y al momento de estar ya cerca de su trabajo, pues lamentablemente es una zona marginalizada, con problemas de inseguridad y otros factores que hacen, al igual que en México y en muchas partes de América Latina, que cuando dos camionetas sin cintillas de identificación oficiales, sin sirenas, sin logotipos, con los vidrios polarizados, comienzan a cerrarse el camino a una camioneta de construcción, pues yo creo que cualquier persona tomaría su cierta distancia. Y eso sí es muy importante porque Lorenzo llevaba más de un año en procesos de regulación migratoria. Eso quiere decir que tenía acompañamiento jurídico, que ya tenía el gobierno norteamericano sus datos biométricos, ya tenía sus huellas, ya tenía su tipo de sangre, su dirección completa. Es decir, no hay modo en que él fuera un criminal, porque sería el criminal que se fue a entregar. Eso es absurdo. Entonces, esa mañana se le empezaron a cerrar esas camionetas, no cometió ninguna infracción, trató de aumentar el paso, de llegar a su destino, donde estaban el resto de sus compañeros trabajadores y donde él esperaba ya no tener ningún problema. Finalmente se le cerraron, hicieron una maniobra de contención y pues pasó lo que pasó. Fue detenido, le pidieron que se bajara de su vehículo, lo bajaron a la fuerza y finalmente en un intercambio fue le dispararon al abdomen a la altura del plexo solar para finalmente fallecer.
0: Esto es terrible, Víctor, y de verdad te agradecemos muchísimo el que estés reviviendo lo que sucedió con tu tío político. Ahora, quisiera saber también el sentimiento que tú tienes estando en México. Ya sabes, hemos escuchado la voz del gobierno mexicano, en donde la presidenta dice, no podemos solamente seguir con notitas diplomáticas que en realidad no llegan a ningún resultado. Por eso es que ahora están pidiendo que se investigue a quien resulte responsable ante el Departamento de Justicia, también las fiscalías estatales donde ocurrieron los hechos. Se está solicitando además, Víctor, una intervención de la Alto Comisionado de las Naciones Unidas para los Derechos Humanos. No quieren que nadie vuelva a vivir lo que le sucedió a tu tío, pero de pronto escuchamos que esto se repite y siempre lo escuchamos y no aterrizamos en un bienestar para la comunidad trabajadora, pero sí cuando hacen alarde de todas las remesas que llegan a México por parte de las y los trabajadores mexicanos que tan duro trabajan aquí. ¿Qué esperas tú, qué espera tu familia de este respaldo del gobierno mexicano y de otros apoyos que seguramente ustedes consideran necesarios y están tocando puerta, Víctor?
1: Primero, celebramos el avance que hizo el gobierno nacional, la presidenta Claudia Sheinbaum, al posicionarse, al pedir también al canciller Roberto que avanzaran de las medidas diplomáticas hacia las medidas jurídicas. Yo creo que eso es un avance muy importante. Pero respondiendo a la pregunta inicial de qué es lo que observamos y esta repetición, como bien se mencionaba, pues trata de una política de odio, una política de persecución a un grupo étnico, ese grupo étnico, es decir, con fines o con particularidades raciales, es decir, personas no blancas, personas que forman parte de minorías étnicas, en este caso dirigido sobre todo a nuestros connacionales mexicanos, porque son la mayoría de personas latinas viviendo allá, pero extendido a todas las personas de América Latina. Y con ello quiero decir que esta amenaza nacional, local de Estados Unidos, es también reflejo de una política mucho más agresiva que ha tenido no solo, insisto, con los mexicanos, sino con toda América Latina. Tal es el ejemplo de la extradición, de la invasión a Venezuela a inicios de año, con el secuestro de su mandatario, tal es así con las amenazas que se están cerniendo sobre Cuba, tal es así de las amenazas que todos los días se declaran contra México con posibles formas de intervención. Es decir, el reflejo de esta persecución de nuestros connacionales y de nuestros compañeros en Estados Unidos es la síntesis, es la culminación de toda esta política de odio, de toda esta política antidemocrática que ha caracterizado esta segunda administración de Trump.
0: Y esto es lamentable, y eso lo hablamos todos los días, y creo que muchas personas están conscientes de lo que está ocurriendo en estos momentos, Víctor Gómez, con estas políticas antiinmigrantes. Hablábamos al inicio del programa que hay muchas voces pidiendo investigaciones que sean independientes, que sean transparentes, porque cómo confiar en una investigación federal si son quienes han dado de alguna u otra manera la luz verde para que ocurra lo que está ocurriendo en las calles de Estados Unidos. ¿Qué esperas tú, Víctor, qué espera tu familia de una investigación independiente, de todo el trabajo que varias organizaciones con las que vamos a hablar enseguida, pues están solicitando para entender bien lo ocurrido y ahora sí que pues caiga todo el peso de la ley en quien fue responsable o fueron responsables de quitarle la vida a Lorenzo Salgado Araujo, tu tío?
1: Lo que esperamos, voy a decirlo un poco filosófico, lo abyecto es esa forma de lo incomprensible ante el horror que nos hace verlo y no tener palabras. Entonces, lo que esperamos de esta investigación es, primero, las palabras para enunciar el horror, para enunciar esta violencia, que se pueda definir que no se trata de una forma aislada, porque comentábamos de la tragedia también de nuestro vecino, Joan Sebastián, con de Colombia. Uh-huh. Esperamos de esta investigación darle palabras, darle también responsables, pero no solo los responsables inmediatos, sino también los responsables políticos, los dueños del problema público, que así como acaban de asesinar a Joan Sebastián, ayer asesinaron a Lorenzo, bueno, el día de hoy se acaba de anunciar, si no mal entiendo, una ampliación del presupuesto, o recientemente se aprobó una ampliación del presupuesto a ICE, uh-huh, que eso quiere decir, sí, que es una política que no se reduce a una serie de malos agentes, no es un problema de un mal policía, es un problema estructural y es necesario empezar a darle nombre, porque de lo contrario, la lista va a seguir, así como Janet Fuchs, asesinada también en Minneapolis hace unos meses, que ella además era blanca, tiene todos esos efectos. Entonces esperamos que sea un primer paso y también un paso a la defensa de la soberanía, porque todos los días nos amenazan a nuestros nacionales, a nuestra patria, con una posible invasión, y al mismo tiempo matan a nuestros compañeros, a nuestros tíos, a nuestros familiares.
0: Y es terrible, porque el caso que mencionas de René Nicole Good en Minneapolis, pues fue también esta misma narrativa de que, bueno, me sentí amenazado, me iba a atropellar a mí como agente de inmigración y tuve que dispararle. El caso de Alex Preti también, es decir, ya no son solamente contra las y los inmigrantes. La noticia, que ojalá sea buena y que ojalá lleve a buen rumbo, pero la verdad es que como están las cosas se duda, es esta orden de ICE de suspender detenciones en los autos. Se según se está reportando. No hay muchos detalles, Víctor, pero esto abre de alguna u otra manera una leve esperanza. Víctor Gómez es sobrino político de Lorenzo Salgado Araujo, abatido por ICE en Houston, Texas. Te agradezco muchísimo estos minutos, Víctor. ¿Con qué te quieres despedir?
1: Yo me quiero despedir con ese llamado a la solidaridad, a saber que la justicia para Lorenzo es una justicia para todas, para todos, para todas las personas que se encuentran de manera irregular, y tener bien claro que nadie es ilegal en esta tierra. Nadie debería morir por no tener un papel en regla. Eso es lo que... Y que el detener a ICE, detener esta política de odio y de sinsentido, necesita que nos organicemos, que nos encontremos y que voltemos a ver a nuestro alrededor, porque lo decíamos de manera muy trágica con mi esposa el día días antes, tarde o temprano iba a ser alguien conocido. Entonces, pues,
0: qué lamentable de verdad esto que dices, porque efectivamente tarde o temprano cada quien se va acercando más a que estas historias son familiares, son personales, aunque como comunidad inmigrante, Víctor, te digo, cada una de estas historias que reportamos desde Radio Bilingüe, que abordamos y que comentamos, pues no son personales, nos afectan directamente. Muchísimas gracias, Víctor Gómez, por habernos escuchado, por haberte escuchado y por haber estado en el programa.
1: Muchísimas gracias.
0: Hasta pronto, un fuerte abrazo y el pésame nuevamente. Víctor Gómez es sobrino político de Lorenzo Salgado Araujo, quien fue abatido por ICE en Houston, Texas. Y vamos a seguir con más aquí en esta edición de Línea Abierta, nuestra edición de inmigración. 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Pues siguiendo con este caso, el alcalde de Houston, John Whitmer, usted habrá escuchado que declaró que la ciudad no puede iniciar una investigación policial local porque el incidente, dice, está bajo jurisdicción federal. La investigación federal que está en curso, según él, ¿no? Sin embargo, la Fiscalía del Condado de Harris, ella sí está realizando su propia investigación paralela. Y a propósito de las investigaciones, queremos presentarle a usted un fragmento muy breve de la entrevista que acaba de realizar nuestro director de noticias, Samuel Orozco, a Javier Becerra, candidato demócrata a la gubernatura de California. La entrevista completa, le aviso, va a salir al aire de manera completa el próximo lunes. Vamos a escuchar.
2: Nadie puede tener confianza en lo que hace la administración de Donald Trump en investigar esta clase de matanza.
3: ¿California emprendería una investigación independiente?
2: Cuando es algo que ocurre aquí, podemos tomar acción para empezar una investigación. Así que creo que nuestras agencias oficiales de policíacas tienen el permiso, el derecho de investigar cualquier crimen que ocurre aquí en el estado de California.
0: Escuchamos a Javier Becerra en entrevista, breve entrevista con nuestro director de noticias, Samuel Orozco, y pues dicho eso, Catherine Pichardo Erskine, directora ejecutiva de Latino Victory, quienes están pidiendo, una de las organizaciones que piden investigaciones independientes, nos acompaña hoy desde Washington DC. Gracias, Catherine, por unirte al programa.
4: Muchísimas gracias por tenerme.
0: Gracias, Catherine. ¿Alguna reacción de lo que acabas de escuchar en voz del candidato a la gubernatura en California, Javier Becerra, candidato demócrata, por cierto?
4: Sí, bueno, primero que nada, en solo 7 días hemos visto que ICE mató a 2 hombres trabajadores, Lorenzo Salgado Araujo en Houston y Joan Sebastián Guerrero en Maine. Y según la información oficial de DHS, ninguno de los dos era el objetivo de la operación. Lorenzo salía a trabajar, Joan Sebastián salía a trabajar, ninguno merecía morir por eso. Y por eso yo quiero que el público entienda que esto no se trata de seguridad pública, Se trata de un abuso de poder desenfrenado que está aterrorizando a nuestras comunidades, y lo que se está viendo es un patrón de violencia por parte de la administración de Trump. No sé si esto lo han cubierto, pero sobre quien está muriendo, no están arrestando a delincuentes, ni como dicen ellos, ni lo peor de lo peor, sino que realmente están matando padres, hermanos y trabajadores que salían a ganarse el pan honrada y dignamente. Por lo tanto, no, la organización Latino Victory, que yo represento, y otras organizaciones, incluyendo Unidos, LULAC, Mi Familia Vota, estamos unidos exigiendo una investigación independiente, transparente y completa, no solamente por Lorenzo y por Joan Sebastián, sino por cada familia que está viviendo con miedo en este país. Porque no debemos olvidar que ya hay, aparte de los casos que se han visto muy públicamente, ha matado más de 30 personas en detención. Y también tenemos a las personas desaparecidas y las familias que han sido separadas. Y las personas que están viviendo como prisioneros en su casa por miedo a salir a vista pública. Esto está afectando a nuestra comunidad de una forma muy intensa. Entonces, por eso se necesita realmente ponerle un alto a lo que está pasando, ya basta. Como digo, no solo por Lorenzo y Jean Sebastián, sino por todas nuestras familias.
0: Por todas nuestras familias, y es por eso que suena más la petición de esta investigación, Catherine, porque decimos, ¿para cuándo? ¿No? Vemos el reloj y decimos, ¿para cuándo van a llamar a cuentas, van a llamar a justicia a las y a los responsables de estas muertes que van en aumento, que no deberían de existir? Quisiera que nos hables precisamente, Catherine, de lo que pueden hacer los gobiernos estatales y locales para eso, para jalar a cuentas a los responsables. Y la gran pregunta de siempre en estos casos es si hay la voluntad para que pues la orden local, o el orden local en este caso, haga de verdad algo, se lleve a cabo una investigación con rigor, porque en este momento también te preguntaría, ¿dónde está? ¿Qué ha pasado con este agente que le disparó a Lorenzo y le quitó la vida?
4: Sí, mira, tú tienes la razón en que para muchas agencias locales tal vez es un poco difícil entender qué pueden hacer, pero es importante recalcar que este es un trabajo de todos, de las agencias federales, de las cortes, de las agencias estatales y locales, y también del público en general. Hay cosas que son muy simples que pueden traer mejor transparencia y rendición de cuentas. Por ejemplo, en el caso de ni en Houston ni en Maine, los agentes llevaban cámara corporal. Ese silencio no es casualidad, es un patrón. El Congreso le dio a ICE cientos de miles de millones de dólares de los contribuyentes sin exigir rendición de cuentas a cambio. Entonces, eso es otra cosa que se debe cambiar. Y bueno, estamos exigiendo audiencias públicas en el Congreso. Precisamente hoy, el Congressional Hispanic Caucus, por parte de su presidente, el congresista Diana Espaillat, y la congresista Silvia García, que representa Houston, hicieron una rueda de prensa anunciando que el Congressional Hispanic Caucus iba a hacer un hearing en la ciudad de Houston, una audiencia pública para que haya rendición de cuentas. También por parte de la Comisión de los Estados Unidos de Derechos Humanos, ellos han estado conduciendo audiencias en Minneapolis, en Los Ángeles, y bueno, también se van a conducir en Texas este mes que vienen. Eso es parte de crear un récord y transparencia, porque lo que no está pasando es un sistema por parte de la administración para que en algún momento dado haya justicia, y realmente eso es lo que estamos buscando. Al final del día se necesita justicia, no solamente para estas personas que lamentablemente han sido víctimas del sistema con su vida, pero sino para todas las demás víctimas que estamos viviendo esto día a día.
0: Y bueno, queremos justicia, queremos que se esclarezcan y que, como dijimos, no solamente demos respuesta por qué han aumentado las muertes de inmigrantes, qué va a pasar con los agentes responsables. Y quisiera preguntarte, Catherine, yo decía al inicio que el alcalde de Houston, John Whitmer, declaró que la ciudad no podía iniciar una investigación policial local porque el incidente estaba bajo jurisdicción federal mientras estuviera pues en curso esa investigación. Pero después de que le presionaron y hubo tanto clamor de organizaciones como ustedes, de la gente de a pie, bueno, dijo que el departamento de la policía local sí iba a entrar en la investigación y dijo después algo muy interesante que quiero que comentes, que los federales estaban bloqueándole las evidencias y precisamente sobre eso el editor de la Opinión de Los Ángeles dijo que ICE estaba intentando deportar de manera express a cualquier testigo clave de la muerte de Lorenzo Salgado en Texas, y esto creo que es esencial que lo converse, que lo comentes, que digas algo sobre esto, Catherine, porque, pues como lo has dicho, los agentes no llevaban cámaras corporales. Si deportan a los testigos que vieron lo que sucedió con Lorenzo, pues obviamente el problema y el llegar a una certeza en la investigación va a ser mucho más difícil.
4: Definitivamente, y lo que hemos visto es que cada vez que hay un incidente, esta administración ha hecho esfuerzos para obstruir la justicia. Entonces, a nivel local, definitivamente las agencias municipales tienen un rol, un papel a jugar, donde deben tener cierto nivel de información de las operaciones que está haciendo el gobierno federal y también tener cierto control donde se están violando tal vez leyes locales, ¿verdad? Porque no te olvides que estos agentes de ICE no se están identificando, no tienen actas judiciales de cateo o de arresto, y también están tomando abusos en contra de los ciudadanos comunes y corrientes, no solamente las personas a las que están buscando. Entonces, el gobierno local sí tiene un papel a jugar a ese nivel. Como te digo, también el Congreso debe actuar con una investigación por parte de la misma agencia federal. Ellos tienen el Inspector General, el Inspector General de cada agencia, y a nivel federal sí se puede también iniciar una investigación, y por supuesto ya estamos teniendo muchos casos a nivel de la corte que estamos peleando con organizaciones como LULAC y otras para poder defender a nuestros ciudadanos.
0: Bien, pues Catherine Pichardo Erskine, directora ejecutiva de Latino Victory, nos acompañó desde Washington DC para comentar sobre las investigaciones independientes que se solicitan en torno al caso de Lorenzo Salgado Araujo, abatido por ICE en Houston, Texas. Muchísimas gracias, Catherine, por estos minutos.
4: Gracias a ustedes, un abrazo, bye bye.
0: Un fuerte abrazo, hasta pronto, Catherine. Y bueno, así nos despedimos nosotras y nosotros ya de esta edición de Línea Abierta, un programa de radio bilingüe. 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Jorge Ramírez está en los controles técnicos, María de Jesús Gómez es asociada de producción, Yossi Tiscareño Pereira es productora y Desiree Yepes coordina la producción, Samuel Orozco es el director de noticias. Yo soy Chelis López, gracias, hasta la próxima.

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0: Hola, ¿qué tal? Bienvenidas y bienvenidos a Línea Abierta en Radio Bilingüe, el primer y único programa de conversación y llamadas en español de la radio pública en Estados Unidos. Yo soy Chelis López, gracias por acompañarnos en esta su edición de Inmigración. 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Y ahora sí nos vamos a los temas de esta edición de Inmigración. Y empezamos pues con notas tristes, lamentables, porque en menos de una semana, dos inmigrantes murieron durante operativos del ICE. Esto vuelve a poner bajo el reflector el uso de la fuerza por parte de las agencias migratorias. Crecen las exigencias por un investigación que sea independiente. Por la muerte del colombiano Joan Sebastián Guerrero, de 26 años, esto ocurrió en Maine ayer. Además, testigos dicen, y esto es terrible, que llevaba a su hija de menos de 3 años, quien presenció todo. Además, iba su esposa también. Y antes de él, pues fue el mexicano Lorenzo Salgado Araujo, abatido también por ICE en Houston. Hoy se unen al programa un familiar de Araujo y una organización que está exigiendo justicia y una investigación transparente sobre ambos casos. Ante estos mortales tiroteos, agentes de ICE, esto es lo que circula y es la noticia, dicen que van a suspender los controles y deportaciones o detenciones de personas en autos. Esto será en todo el país. Usted estará pensando, ¿y esto es suficiente? ¿Esto nos garantiza que no van a caer más personas en manos de ICE? Pues sobre esto y más vamos a comentar más adelante. Para arrancar, nos vamos a ir a un asunto, el asunto de la ciudadanía por nacimiento, que también ha estado pues en el debate y en las noticias. Es, digamos, que la nueva bandera de los debates políticos. La ciudadanía por derecho de nacimiento enciende el debate político en todo el país. Usted recordará que la Corte Suprema reafirmó que toda la persona nacida en territorio estadounidense es ciudadana, como lo establece la 14ª enmienda de la Constitución, pero el presidente Trump insiste en restringir este derecho y anuncia que va a pedir al máximo tribunal que reconsidere el tema. Si bien este tipo de solicitudes rara vez prospera, el presidente asegura que va a mantener la presión para impulsar cambios. Y analistas están advirtiendo que todo este debate, todas estas palabras del presidente, pues ya trascendieron los tribunales y ya se instaló en la arena política. Además, está alimentando esa idea en las mentes, en los corazones de la persona de a pie en Estados Unidos, de que las y los hijos de inmigrantes indocumentados no deberían obtener automáticamente la ciudadanía estadounidense. Durante el proceso judicial, incluso uno de los magistrados, usted se acordará que también lo comentamos en su momento, recordó que cualquier modificación a este derecho corresponde al Congreso, no al Poder Ejecutivo. Por eso es que Trump llamó a legisladores a abrir esa discusión y algunos dirigentes republicanos ya manifestaron su disposición a explorar una reforma constitucional. Y en paralelo, el Departamento de Justicia anunció que va a endurecer las acciones contra las redes vinculadas al llamado turismo de nacimiento, una práctica que ya enfrenta restricciones bajo la legislación migratoria actual. Para hablar de esto y más, nos acompaña la abogada colombo-estadounidense María Elena Hincapié, investigadora en la Facultad de Derecho de la Universidad de Cornell, con más de 2 décadas de experiencia en el movimiento por la justicia de las y los inmigrantes. Hoy nos acompaña desde Filadelfia. María Elena Hincapié, bienvenida al programa. ¿Cómo estás?
1: Gracias, Chelis. Siempre me encanta estar con ustedes y Primero, antes de que empecemos a tocar este tema, quería pues también unirme a Radio Bilingüe y a todos los que escuchas pensando mucho en las familias de Joan Sebastián Guerrero y de Lorenzo Araujo también, Guerrero Araujo. Te cuento que mi sobrino David, que es nacido en Colombia pero con ciudadanía estadounidense, vive en Maine y vive a la cuadra de donde mataron a este joven de 26 años y ha estado pues tan aterrorizado por lo que ha pasado en Maine y lo que está pasando en todas las comunidades a lo largo del país. Entonces me alegro que van a tocar el tema más tarde. Son los terrores a manos del Departamento de Seguridad Nacional que estamos viviendo todos en este país, especialmente los que somos inmigrantes y tenemos familiares y seres queridos impactados también.
0: Y María Elena, ya que mencionas a Joan Sebastián Guerrero, pues cómo no preguntarte pues un comentario, una reacción más en profundidad y sobre todo, María Elena, poniendo en la escena que llevaba a su hija de menos de 3 años, iba la esposa también. Exacto. Presenciaron todo. Les cambiaron la vida, las mataron de alguna u otra manera a ellas también.
1: Sí, es un terror, son actos terroristas básicamente de parte del Estado, el hecho de que no pudieron simplemente, le podían haber si hubieran enfocado mejor en las llantas del carro y simplemente parar el carro, no tenían que matarlo a sangre fría, sabiendo que su esposa y su niña estaba ahí también. Entonces sí, como decís, el trauma que ya le queda a esta niña y a su esposa también, y a la comunidad entera, ¿verdad? Todo el mundo que escuchó, que sufrió, que fueron testigos, y como te digo, hasta mi sobrino, que no estaba ahí, pero acababa de pasar por ahí en bicicleta. Entonces es horrible lo que se está viviendo en comunidades a lo largo del país, obviamente, lo hemos estado viendo desde el principio de esta administración.
0: Es terrible, María Elena, y también queremos escuchar lo que puedas compartir sobre lo que han reaccionado los gobiernos de Colombia, y digo los gobiernos porque es el presidente actual Gustavo Petro, y el presidente electo de Gustavo Petro sabemos, y lo tildó tal cual, de asesinato, la muerte de este colombiano a manos de un agente de ICE. ¿Qué puedes compartir, María Elena?
1: Sí, pues nos alegró muchísimo ver que Petro inmediatamente pronunció y habló con la verdad de lo que estamos viviendo en este país y el asesinato de este joven de la Esprilla, no. Y es la diferencia de lo que acaba de pasar en las elecciones en Colombia. De hecho, quizás sabes, Chelis, que de la Esprilla al día siguiente o a los varios días de ser elegido presidente de Colombia entró a un acuerdo con el gobierno de los Estados Unidos para aceptar las deportaciones de personas que están solicitando asilo. Fue uno de los primeros acuerdos que llegó con el senador colombo estadounidense Bernie Moreno, que es un conservador, ultraconservador aquí en los Estados Unidos. Entonces no me sorprende que tanto Petro como de la Esprilla hayan tomado posturas muy distintas, y de hecho que de la Esprilla quiere colaborar con el gobierno de Trump. Entonces muy preocupante para los colombianos en este país lo que nos espera bajo esa nueva administración y las colaboraciones que se van a dar, de lo mismo como hemos visto con Bukele y con otros presidentes, administraciones y gobiernos en Latinoamérica.
0: Eso es terrible, María Elena. Gracias por expresar tu sentir. Y vamos ahora, si te parece, María Elena, al asunto de la Corte, ¿no? Como hemos mencionado hoy en otros programas, María Elena, pues reafirmó la ciudadanía por derecho de nacimiento, pero el presidente Trump ya dijo que va a pedir a la Corte Suprema que reconsidere la decisión. Cuéntanos qué posibilidades reales de verdad tiene de que esto ocurra. Me imagino que es un proceso complejísimo que requiere un amplio consenso político.
1: Sí, no nos sorprende de que Trump le haya pedido a la Corte Suprema de que reevalúe su decisión, pero tenemos que tomar en cuenta que la decisión del presidente del Tribunal Supremo, John Roberts, el voto fue una mayoría de 6-3, entonces es muy difícil en realidad pensar que una mayoría de la Corte se cambiaría su fallo, aunque Trump se los pida. Entonces, no estoy muy preocupada por eso, honestamente, es un proceso muy complicado y es en raros casos que eso se puede dar. Lo que me preocupa un poco más es lo que pueda pasar en el Congreso, porque como mencionaste, inmediatamente el mismo día del fallo Trump le pidió al Congreso que tomara acción, y de hecho uno de los jueces, Kavanaugh, que fue nombrado por Trump en su primera administración, en su fallo, él le dio básicamente el mapa, los pasos a seguir a nivel legislativo, y dijo, no, esto el Congreso puede lidiar con esto, y es exactamente lo que Trump

0: del estado de Indiana presentó un proyecto de ley esta misma semana, ayer, que se llama, y es muy importante que los radioescuchas estén pendientes de eso, el nombre del acta se llama, el proyecto de ley se llama el acta de ciudadanía. Entonces es importante que la gente no se vaya a confundir que esto puede ser una reforma migratoria, que nos va a permitir un camino hacia la ciudadanía. Al revés, el acta de ciudadanía declararía que los niños de invasores, es la palabra que están usando invasores en el proyecto de ley, no tienen derecho legal a la ciudadanía a pesar de que hayan nacido aquí en los Estados Unidos, y están usando específicamente el lenguaje que Trump usó en su orden ejecutiva al principio del 2025, al principio de su administración. Y es tan difícil tomar en serio estos proyectos de ley, porque te cuento, Chelis, que el mismo, el lenguaje del proyecto de legislación dice que los nacionales mexicanos están migrando al norte como una manera de reconquistar el territorio que los Estados Unidos le quitó a México en 1840. Entonces, es increíble, ¿verdad?, cuando ellos están tan enfocados en una narrativa anti-mexicana, anti-inmigrante, anti-asiática, bueno, en contra de todo el mundo, pero se enfocan en cambiar la narrativa de los inmigrantes como invasores. Y esa es la manera que quieren tratar de salirse por el lado de que esto es un cambio que se puede hacer legislativo y que no sea en violación de la Constitución. De todas maneras, esto tendría un camino muy, muy difícil en el Congreso. Primero que todo, como ya sabemos, el Congreso es casi incapaz de tomar medidas sobre cualquier tema legislativo, porque no pueden llegar a un acuerdo sobre nada. Necesitarían los votos demócratas también, que no los va a haber. Pero eso no significa que van a intentarlo y van a ocupar tiempo y van a usarlo para esa guerra de comunicaciones, de mensajes, de narrativa, que también tiene un efecto traumático en los niños. Por ejemplo, en los niños de hijos indocumentados o hasta residentes permanentes que ya no se sienten bienvenidos en este país, aunque sean nacidos aquí, ya los están tildando de invasores.
1: Imagínate nada más, pues sí, y tildarles de invasores a las niñas y a los niños. Esto es tremendo, María Elena, y hay otro asunto aparte de esto que está, pues, la ciudadanía y los cambios que quiere el presidente Donald Trump. Ahora también el Departamento de Justicia dice, pues vamos a ponerle ojo y el reflector a lo que llaman las redes de turismo de nacimiento, ¿no? O sea, redes que están vinculadas. Quisiera que nos expliques primero de qué se trata esto, de qué red estamos hablando, y que según entendemos, esto de turismo de nacimiento, entre comillas lo ponemos, ya tiene restricciones bajo las leyes actuales en este momento. Explícanos, uno, ¿qué son estas redes y cuáles son esas restricciones? ¿Te parece si hacemos una pausa rapidísimo? Perdón,
0: claro, Elena. Claro que sí.
1: Hacemos una pausa rapidísimo para recordarles a ustedes que estamos en nuestra semana de recaudación de fondos aquí en Radio Bilingüe y que queremos que usted nos llame, que exprese su sentimiento por esta, su estación Radio Bilingüe, por toda una familia de la comunidad y precisamente estas pláticas que estamos teniendo en este momento con nuestra amiga abogada investigadora con la Facultad de Derecho en la Universidad de Cornell, Mariana Hincapié, quien ha estado por años en nuestros programas, pues son pláticas que esperamos de corazón que a usted le sirva para reflexionar, para investigar, para tomar decisiones mejor informadas. María Elena Hincapié, ahora sí cuéntanos, ¿de qué van estas redes y cuáles son esas restricciones que existen en este momento?
0: Claro, bueno, primero que todo, esto fue parte del argumento de la administración ante la Corte Suprema, y los mismos jueces conservadores le preguntaron una y otra vez a la administración en realidad de cuántas personas estamos hablando. En realidad esto es un problema porque ya la ley actual lo prohíbe. Pero básicamente lo que, y de nuevo, ellos están ignorando el hecho de que la ley ya lo prohíbe para poder de nuevo usar este momento y esta narrativa de decir no, tenemos que prohibir esto porque miles y miles y millones quizás de personas están evadiendo las leyes y tratando de llegar aquí como turistas para tener niños, ciudadanos, etcétera. Y es interesante, una de los enfoques en estos argumentos que ellos hacen es más que todo usando el miedo

0: hacia, y la xenofobia hacia los asiáticos, especialmente los chinos, inmigrantes chinos. Ellos dicen, la administración argumenta de que hay redes que operan a nivel global, que básicamente le ayudan y le facilitan el viaje a los Estados Unidos a mujeres en, que están en embarazo, para que den den a luz ya habiendo llegado a los Estados Unidos, para poder que ese, que su hijo o hija entonces reciba, obtenga la ciudadanía por haber nacido aquí. Y que entonces que ellos tienen un, una red entera, cobran miles y miles y miles de dólares, cobran, les ayudan con documentos falsos, a obtener vivienda, medicina, hospitales, etcétera, y a obtener visas fraudulentas. Entonces, lo que sabemos es de que para que cualquier persona aplique para llegar a los Estados Unidos legalmente, que es supuestamente como lo hacen estas redes, tienen que obtener, presentar documentación. Entonces ya hay barreras y requisitos para que alguien compruebe que digamos, por ejemplo, que alguien en realidad quiera venir a los Estados Unidos como turista a visitar a su familia o ir a algún viaje o algo, tiene que comprobar que no tiene el interés de quedarse aquí, que tiene los medios para hacerlo, etcétera. Y si cometen fraude, ya existen maneras para negarles la visa o para encontrar, sí, digamos, quitarles la visa, negarles el próximo viaje, lo que sea. Pero en este, y no son, no, ellos en ningún momento, la administración en ningún momento le pudo decir a la Corte Suprema con certidumbre cuántas personas, si estamos hablando de cientos de personas, si estamos hablando de un porcentaje, lo que sea, no han podido llegar a ningún, nada concreto de en realidad si esto es un problema o no.
1: Entendemos, o sea, están queriendo restringir lo que ya está limitado, lo que ya tiene reglas, ¿no? Lo que ya tiene medidas, pero ¿qué sí pueden implementar como nuevo, Marielena, en aras precisamente de seguir esa línea de que, como tú bien decías, efectivamente esto fue uno de los argumentos más repetidos por la administración en este este combate, ¿no?, al turismo de nacimiento? ¿Qué sí pueden implementar para endurecer todo, para hacerlo más difícil?
0: Bueno, lo que ya estamos viendo, yo diría que no solamente con respecto a estas supuestas redes de turismo, pero lo que estamos viendo con todos los procedimientos de visas para cortar la manera de cómo una persona puede emigrar a los Estados Unidos legalmente, bien sea pidiendo residencia permanente, por medio de un familiar, lo que sea. Entonces estamos viendo que este es otro ejemplo que la administración está usando como excusa para tratar de limitar la inmigración legal a los Estados Unidos. Uh-huh. Y por poner ejemplo, más barreras.
1: Uh-huh. ¿Existe la posibilidad, Marielena, de que en ese tratar de endurecer todos los requisitos se les empiecen a negar por cosas que nos den risa, digamos, las visas a las mujeres embarazadas y, como total, siempre, de ciertos países, no, a personas total, que pues la palabra favorita es que personas sospechosas, ¿no?, de que vengan planeando dar a luz en Estados Unidos. ¿Eso existe?
0: Total, Chelis, esa es una preocupación, porque lo que estamos viendo es que esta administración está usando, primero que todo, la narrativa del miedo, ¿verdad?, tratando de comentar bastante miedo y odio y preocupación y sospecha, especialmente a los inmigrantes de ciertos países, y también estamos, y que obviamente incluye a Colombia y a México y a muchos países latinoamericanos también, y usando esa manera de tratar de restringir quién llega a los Estados Unidos. Y lo importante de eso es que tratar de restringir las personas que son de tez morena, que no sean blancos. Y estamos viendo lo opuesto, el único grupo que está siendo permitido y hasta dándole la bienvenida para que llegue son los blancos de Sudáfrica, supuestamente como refugiados.
1: Imagínense, bueno, pues eso es lo que está ocurriendo ahora en las mentes, en las cabezas de muchos políticos en Estados Unidos, encabezados por el presidente actual. ¿Cuáles crees, Marielena, que van a seguir las próximas ocurrencias o batallas legales en torno a la inmigración, en torno a la ciudadanía? Quisiera decir en los próximos años, pero seguramente lo vamos a empezar a ver y a escuchar en las próximas semanas. ¿Van a tratar de buscar por dónde?
0: Bueno, yo diría que sí, que esto, estamos viviendo un momento donde los cambios en el migratorio se están dando a diario. Entonces es importante que los radioescuchas sigan dependiendo de la fuente de información que ustedes proveen en Radio Bilingüe, porque los cambios son muchos y son muy complicados y confusos, y esa es parte de la estrategia de ellos, es tratar de confundirnos para que la gente quizás, aunque tengan la manera de pedir un estatus migratorio, no lo hagan por miedo o por confusión, ¿verdad? Muy importante también que la gente no se deje engañar de supuestas notarios, te digo, Chelis, que casi todos los días o varias veces a la semana estoy escuchando casos donde los inmigrantes están pagando miles y miles de dólares por medio de WhatsApp, por medio de Venmo, de Zelle, de diferentes maneras, a personas que ni siquiera son abogados, que ni siquiera tienen la autorización para representarlos o archivar sus proyectos, sus peticiones aquí en los Estados Unidos. Entonces, es muy importante que la gente esté bien informada y que se comuniquen con las organizaciones locales. No hagan nada por WhatsApp o lo que sea sin haber conocido a ese supuesto abogado o abogada, hablar con ellos por teléfono o algo. Sé que la desesperación es mucha, pero también mucho de lo que está pasando es que están al confiar en alguien que es desconfiable, y esas personas que en realidad les archivan una petición o no, que es muy posible que ni siquiera lo están haciendo y simplemente se les está robando la plata, que lo que están haciendo es eventualmente poniéndolos en procesos de deportación. Volviendo a la de la ciudadanía, dos cositas que quería mencionar. Una es, estamos viendo cómo la administración está tratando de no poner en pausa completo, pero definitivamente se está tomando su tiempo y está revisando mucho las peticiones para la ciudadanía, especialmente en estos meses, porque en noviembre hay elecciones. Entonces, lo que ellos están tratando de prevenir es que las personas que son residentes permanentes, que son elegibles para la ciudadanía, no la obtengan a tiempo para poder ser votantes y votar en estas elecciones en noviembre. Entonces, muy importante que cualquier persona que tiene una petición pendiente de ciudadanía esté muy, muy pendiente de eso. Puede lo mismo sus abogados, organizaciones comunitarias. Ustedes se pueden comunicar con sus representantes en la Cámara Baja o los senadores, alcaldes, lo que sea, para que intervengan en sus casos, especialmente si ya llevan muchos meses esperando, para ver qué es lo que está pasando con su caso y puedan obtener la ciudadanía lo más pronto posible. Esa ciudadanía en este momento es una de las protecciones principales que todos los que no somos nacidos aquí tenemos, y muy, muy importante. También la parte de las elecciones es de que lo que hemos estado hablando en toda esta conversación, Chelis, acerca de el acta de ciudadanía que acaban de presentar en el Congreso, esos proyectos de ley no se convertirán en ley solamente si en realidad cambiamos el Congreso. En estas elecciones de noviembre es muy importante que todos los que tenemos derecho al voto votemos y nos aseguremos de que por lo menos la Cámara Baja y también el Senado, idealmente, cambien de manos al Partido Demócrata, que puedan mantener un enfoque en la administración y cómo están violando las leyes y los derechos humanos de las personas también.
1: Así que todas y todos podemos hacer algo porque esta acta de la ciudadanía, que dice y reza las y los niños invasores no tienen derechos a la ciudadanía, está pues de alguna u otra manera en nuestras manos. Tenemos ese oro de ser ciudadanas y ciudadanos para poder votar el próximo noviembre. María Elena Incapié, muchísimas gracias por estos minutos. ¿Con qué te gustas despedir? Seguramente ya oíste que estamos en nuestra semana de recaudación de fondos, sí, y queremos sentir esos abrazos y apapachos de nuestra comunidad.
0: Definitivamente, escuché eso, Chelis. Les digo a todos, yo no sabía que estaban en proceso de recaudación de fondos, entonces me uno a hacer una contribución de $500. Gracias. Me mandan la información de cómo hacerlo y le pido a todo el mundo que está escuchando. 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
1: Eso, por supuesto que sí, María Elena. Te mandamos un fuerte abrazo todo el equipo de Radio Bilingüe por habernos acompañado. María Elena Incapié es investigadora con la Facultad de Derecho de la Universidad de Cornell, con más de 2 décadas de experiencia en el movimiento por la justicia de inmigrantes, y hoy nos acompañó desde Filadelfia. Gracias, María Elena, un fuerte abrazo.
0: Gracias, Chelis, un abrazo.
1: Hasta pronto, María Elena Incapié. Y bueno, ya escuchó usted. Vamos a hacer una pausa en esta edición de Línea Abierta, pero le quiero recordar a usted también que, bueno, estamos formalmente a partir de mañana en esta recaudación de fondos aquí en Línea Abierta, en Radio Bilingüe, y lo que siempre apreciamos y nos encanta es que usted nos diga, como lo acaba de hacer María Elena, abogada de inmigración, ¿por qué usted disfruta de la programación de Radio Bilingüe? Si es de Línea Abierta, por toda la información que le proveemos, si es de la programación musical, también seguramente alguna canción le lleva, le transporta hacia México, hacia El Salvador, Nicaragua o más allá del continente americano. Si a lo mejor alguna plática le hizo clic a usted para seguir conectado con su cultura, con toda este, pues no sé, este sentir que usted siente por esta radio comunitaria en la cual usted sabe, Línea Abierta. En esta ocasión le abrimos el micrófono, le repetimos el número 1-800-345-4632, 1-800-34 línea, para que usted nos llame los martes y platique con abogadas y abogados expertos en asuntos migratorios, o bien simplemente para que nos cuente su sentir sobre cómo va pues la vida política en el país. Si usted a lo mejor votó por el presidente actual y se arrepintió, pues también a veces usted nos llama y nos lo cuenta, o si por el contrario tiene alguna opinión en el cual usted está firme en la por la persona que haya usted votado, también el micrófono está abierto para que usted de manera democrática comparta su pensamiento, sus reflexiones, su sentir. Y cuando tenemos nuestras programaciones también musicales, pues bueno, ¿qué le puedo contar? También tenemos grandes pláticas con escritoras, escritores, con poetas laureados de California, de Fresno, y bueno, todo eso nos enriquece, nos hace sentir orgullosos como comunidad latina. Y vamos a hablar de otro tema, del tema lamentable de los inmigrantes que han caído muertos en manos de ICE, pero antes de eso, lo invito a irnos a la pausa. Vamos a adelantar un poquito la pausa de la media hora y regresamos con más en esta edición de Inmigración.

0: Continuamos en esta edición de Radio Bilingüe aquí en Línea Abierta y nos vamos a ir a otro tema del cual ya les adelantábamos al inicio de esta edición, y es lamentable de verdad tener que estar hablando y saber que la lista de las muertes en manos de ICE siguen aumentando. La muerte de otro inmigrante durante un operativo de ICE pues está encendiendo nuevamente las alarmas, que no es que ya se habían apagado ni cesado, estaban ahí pendientes, pues nuevamente el uso de la fuerza de la agencia de ICE trae otra muerte. En esta ocasión, el colombiano Joan Sebastián Guerrero murió tras recibir un disparo de un agente durante un operativo en Biddeford, esto en Maine, y ICE dijo que Guerrero intentó huir y que su acción representó una amenaza para la seguridad pública. Es una versión que está cuestionada por organizaciones defensoras de los derechos de inmigrantes. Y esto ocurre apenas una semana después de la muerte del mexicano, nuestro connacional Lorenzo Salgado Araujo, quien fue abatido durante otro operativo, esta vez en Houston, Texas. Mientras las autoridades sostienen que los agentes actuaron también en defensa propia, familiares de Salgado Araujo, los testigos, organizaciones civiles, están exigiendo una investigación independiente, una investigación transparente. Y por su parte, el gobierno de México se ha pronunciado, anunció la presentación de 17 denuncias penales por la muerte de ciudadanos mexicanos en operativos y en centros de detención de ICE, que también le hemos comentado en varios programas. Y en medio de todo esto, algunos medios estadounidenses están informando y está circulando esto, de que el ICE ordenó de manera interna que se suspendan temporalmente la mayoría de las persecuciones y detenciones de personas en autos. Aunque la agencia no confirmó oficialmente la directiva, tampoco desmintió esa información y está señalando que revisa constantemente sus procedimientos sin revelar detalles sobre las tácticas de operación. Queremos saber qué es lo que ocurrió en este operativo en el cual perdió la vida Lorenzo Salgado Araujo. Y para ello le doy la bienvenida desde México a Víctor Gómez. Él es familiar de Lorenzo Salgado Araujo y está con nosotros. Gracias, Víctor, por estar en el programa. Nuestro sincero pésame. Lamentamos muchísimo lo ocurrido. Gracias por unirte al programa, Víctor.
1: Muchísimas gracias por la invitación y pues también extender el más sentido pésame para la familia de Joan Sebastián. También compañero colombiano que lamentablemente también perdió la vida recientemente en estas últimas operaciones de ICE. Y bueno, ahora escuchándoles, creo que algo muy importante, como bien mencionabas, de las revisiones en los procedimientos que se están haciendo, creo que el punto con el que quisiera iniciar este comentario es, son solo 71 días de capacitación actualmente las que tienen los miembros de ICE, pensándolo en tiempos de formación para el uso de la fuerza, la inteligencia, la persecución, etcétera. 71 días, poco más de 2 meses.
0: Sí, eso es terrible, eso es terrible. Eso es importante que lo mencionas, Víctor, pero también la respuesta que siempre dan, que se sintieron amenazados, que bueno, tuvieron que utilizar la fuerza porque veían una amenaza gigante en las personas que van aumentando esta lamentable lista de connacionales, en este caso mexicanos, que caen en manos de ICE. ¿Quisieras compartir, Víctor, un poco de quién era Lorenzo Salgado Araujo como persona? ¿Cuáles eran sus planes de vida en Estados Unidos antes de lo que sucedió?
1: Claro que sí. Realmente es muy triste, porque en primer lugar, es mi tío político. Finalmente, la familia, y creo que en Latinoamérica eso es algo muy muy marcado, quienes salimos a dar la cara, pues siempre es por nuestra familia, por nuestras formas ampliadas, porque a diferencia de otras culturas, o tal vez más marcado en este lado del mundo, pues nuestra familia tiende a hacer ese amplio espectro, que no se reduce únicamente a la consanguinidad, sino también cuando un hermano se casa, cuando se va ampliando, pues también se vuelve en familia. Entonces, en este caso, es mi tío político, es el tío directo de mi cuñado, del esposo de mi hermana, y pues fue así. O sea, nos hemos dividido las tareas para poder estar tratando de abarcar la mayor cantidad de espacios y eso es lo que se vuelve. Entonces, lo primero que mencionar de él, del tío, pues es que era una persona que se fue desde hace más de 30 años a Estados Unidos. Él ya había hecho su vida completamente allá. En todos esos años nunca se había metido en ningún problema. Había sido una persona respetuosa de la ley, atento a su familia. Sus dos hijos más grandes, que ya nacieron en Estados Unidos, pues ya adquirieron la nacionalidad. Y tal fue así la vida de provecho del tío Lorenzo, que sacó adelante a dos hijos, los dos se fueron a estudiar a las universidades, no se fueron a las más caras, por supuesto, pero todos sabemos lo caro que es estudiar el nivel superior en Estados Unidos, y aún así, sin estudios, con el sudor de su frente, cargando todos los días el peso de construir los hogares norteamericanos, se levantaba a las 5 de la mañana desde hace casi 30 años, tomándose apenas que pudiese una semana de vacaciones al año para estar con su familia. Pero pues, esa es más o menos un poco de la historia de la amenaza que dicen los de ICE, que era Lorenzo.
0: Un hombre trabajador, dedicado a su familia, esa era la gran amenaza que dicen los agentes de ICE. ¿Qué han podido ustedes reconstruir, Víctor, a la distancia? Porque ustedes se encuentran en México, tú como sobrino político de Lorenzo Salgado Araujo. ¿Qué han podido reconstruir como familia sobre lo que de verdad pasó esta mañana en que Lorenzo fue interceptado por los agentes de ICE?
1: Como decía, Lorenzo era una persona muy rutinaria, tal como declaraba su hijo desde el día uno, en cómo se levantaba todos los días a las 5 de la mañana, dado que llevaba tantos años trabajando, pues se hizo de una cuadrilla, la gente de su comunidad lo identificaba, otras personas necesitadas de trabajo sabían que con él podían, como dicen, entrarle al jale. Entonces, esa mañana salió como todas las mañanas, hizo un desayuno ligero, empaquetó su almuerzo, se despidió de sus hijos, de su esposa, y salió diligentemente a las 6 de la mañana para recoger al resto de sus compañeros que lamentablemente todavía se encuentran detenidos en las instalaciones de ICE. Y al momento de estar ya cerca de su trabajo, pues lamentablemente es una zona marginalizada, con problemas de inseguridad y otros factores que hacen, al igual que en México y en muchas partes de América Latina, que cuando dos camionetas sin cintillas de identificación oficiales, sin sirenas, sin logotipos, con los vidrios polarizados, comienzan a cerrarse el camino a una camioneta de construcción, pues yo creo que cualquier persona tomaría su cierta distancia. Y eso sí es muy importante porque Lorenzo llevaba más de un año en procesos de regulación migratoria. Eso quiere decir que tenía acompañamiento jurídico, que ya tenía el gobierno norteamericano sus datos biométricos, ya tenía sus huellas, ya tenía su tipo de sangre, su dirección completa. Es decir, no hay modo en que él fuera un criminal, porque sería el criminal que se fue a entregar. Eso es absurdo. Entonces, esa mañana se le empezaron a cerrar esas camionetas, no cometió ninguna infracción, trató de aumentar el paso, de llegar a su destino, donde estaban el resto de sus compañeros trabajadores y donde él esperaba ya no tener ningún problema. Finalmente se le cerraron, hicieron una maniobra de contención y pues pasó lo que pasó. Fue detenido, le pidieron que se bajara de su vehículo, lo bajaron a la fuerza y finalmente en un intercambio fue le dispararon al abdomen a la altura del plexo solar para finalmente fallecer.
0: Esto es terrible, Víctor, y de verdad te agradecemos muchísimo el que estés reviviendo lo que sucedió con tu tío político. Ahora, quisiera saber también el sentimiento que tú tienes estando en México. Ya sabes, hemos escuchado la voz del gobierno mexicano, en donde la presidenta dice, no podemos solamente seguir con notitas diplomáticas que en realidad no llegan a ningún resultado. Por eso es que ahora están pidiendo que se investigue a quien resulte responsable ante el Departamento de Justicia, también las fiscalías estatales donde ocurrieron los hechos. Se está solicitando además, Víctor, una intervención de la Alto Comisionado de las Naciones Unidas para los Derechos Humanos. No quieren que nadie vuelva a vivir lo que le sucedió a tu tío, pero de pronto escuchamos que esto se repite y siempre lo escuchamos y no aterrizamos en un bienestar para la comunidad trabajadora, pero sí cuando hacen alarde de todas las remesas que llegan a México por parte de las y los trabajadores mexicanos que tan duro trabajan aquí. ¿Qué esperas tú, qué espera tu familia de este respaldo del gobierno mexicano y de otros apoyos que seguramente ustedes consideran necesarios y están tocando puerta, Víctor?
1: Primero, celebramos el avance que hizo el gobierno nacional, la presidenta Claudia Sheinbaum, al posicionarse, al pedir también al canciller Roberto que avanzaran de las medidas diplomáticas hacia las medidas jurídicas. Yo creo que eso es un avance muy importante. Pero respondiendo a la pregunta inicial de qué es lo que observamos y esta repetición, como bien se mencionaba, pues trata de una política de odio, una política de persecución a un grupo étnico. Ese grupo étnico, es decir, con fines o con particularidades raciales, es decir, personas no blancas, personas que forman parte de minorías étnicas, en este caso dirigido sobre todo a nuestros connacionales mexicanos, porque son la mayoría de personas latinas viviendo allá, pero extendido a todas las personas de América Latina. Y con ello quiero decir que esta amenaza nacional, local de Estados Unidos, es también reflejo de una política mucho más agresiva que ha tenido no solo, insisto, con los mexicanos, sino con toda América Latina. Tal es el ejemplo de la extradición, de la invasión a Venezuela a inicios de año, con el secuestro de su mandatario, tal es así con las amenazas que se están cerniendo sobre Cuba, tal es así de las amenazas que todos los días se declaran contra México con posibles formas de intervención. Es decir, el reflejo de esta persecución de nuestros connacionales y de nuestros compañeros en Estados Unidos es la síntesis, es la culminación de toda esta política de odio, de toda esta política antidemocrática que ha caracterizado esta segunda administración de Trump.
0: Y esto es lamentable, y eso lo hablamos todos los días, y creo que muchas personas están conscientes de lo que está ocurriendo en estos momentos, Víctor Gómez, con estas políticas antiinmigrantes. Hablábamos al inicio del programa que hay muchas voces pidiendo investigaciones que sean independientes, que sean transparentes, porque cómo confiar en una investigación federal si son quienes han dado de alguna u otra manera la luz verde para que ocurra lo que está ocurriendo en las calles de Estados Unidos. ¿Qué esperas tú, Víctor, qué espera tu familia de una investigación independiente, de todo el trabajo que varias organizaciones con las que vamos a hablar enseguida, pues están solicitando para entender bien lo ocurrido, y ahora sí que pues caiga todo el peso de la ley en quien fue responsable o fueron responsables de quitarle la vida a Lorenzo Salgado Araujo, tu tío?
1: Lo que esperamos, voy a decirlo un poco filosófico, lo abyecto es esa forma de lo incomprensible ante el horror que nos hace verlo y no tener palabras. Entonces, lo que esperamos de esta investigación es, primero, las palabras para enunciar el horror, para enunciar esta violencia, que se pueda definir que no se trata de una forma aislada, porque comentábamos de la tragedia también de nuestro vecino, Joan Sebastián, con de Colombia. Uh-huh. Esperamos de esta investigación darle palabras, darle también responsables, pero no solo los responsables inmediatos, sino también los responsables políticos, los dueños del problema público, que así como acaban de asesinar a Joan Sebastián, ayer asesinaron a Lorenzo, bueno, el día de hoy se acaba de anunciar, si no mal entiendo, una ampliación del presupuesto, o recientemente se aprobó una ampliación del presupuesto a ICE, uh-huh, eso quiere decir sí, que es una política que no se reduce a una serie de malos agentes, no es un problema de un mal policía, es un problema estructural, y es necesario empezar a darle nombre, porque de lo contrario, la lista va a seguir, así como Janet Prutz, asesinada también en Minneapolis hace unos meses, que ella además era blanca, tiene todos esos efectos. Entonces esperamos que sea un primer paso, y también un paso a la defensa de la soberanía, porque todos los días nos amenazan a nuestros nacionales, a nuestra patria, con una posible invasión, y al mismo tiempo matan a nuestros compañeros, a nuestros tíos, a nuestros familiares.
0: Y es terrible, porque el caso que mencionas de René Nicole Good en Minneapolis, pues fue también esta misma narrativa de que, bueno, me sentí amenazado, me iba a atropellar a mí como agente de inmigración y tuve que dispararle. El caso de Alex Preti también, es decir, ya no son solamente contra las y los inmigrantes. La noticia, que ojalá sea buena y que ojalá lleve a buen rumbo, pero la verdad es que como están las cosas se duda, es esta orden de ICE de suspender detenciones en los autos. Se según se está reportando. No hay muchos detalles, Víctor, pero esto abre de alguna u otra manera una leve esperanza. Víctor Gómez es sobrino político de Lorenzo Salgado Araujo, abatido por ICE en Houston, Texas. Te agradezco muchísimo estos minutos, Víctor. ¿Con qué te quieres despedir?
1: Yo me quiero despedir con ese llamado a la solidaridad, a saber que la justicia para Lorenzo es una justicia para todas, para todos, para todas las personas que se encuentran de manera irregular, y tener bien claro que nadie es ilegal en esta tierra. Nadie debería morir por no tener un papel en regla. Eso es lo que... Y que detener a ICE, detener esta política de odio y de sinsentido, necesita que nos organicemos, que nos encontremos y que volteemos a ver a nuestro alrededor, porque lo decíamos de manera muy trágica con mi esposa el día días antes, tarde o temprano iba a ser alguien conocido. Entonces, pues,
0: qué lamentable de verdad esto que dices, porque efectivamente tarde o temprano cada quien se va acercando más a que estas historias son familiares, son personales, aunque como comunidad inmigrante, Víctor, te digo, cada una de estas historias que reportamos desde Radio Bilingüe, que abordamos y que comentamos, pues no son personales, nos afectan directamente. Muchísimas gracias, Víctor Gómez, por habernos escuchado, por haberte escuchado y por haber estado en el programa.
1: Muchísimas gracias.
0: Hasta pronto, un fuerte abrazo y el pésame nuevamente. Víctor Gómez es sobrino político de Lorenzo Salgado Araujo, quien fue abatido por ICE en Houston, Texas. Y vamos a seguir con más aquí en esta edición de Línea Abierta, nuestra edición de inmigración. 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Historias que nos recuerdan de dónde venimos, quiénes son somos y por qué estamos tan orgullosos de ser parte de la comunidad inmigrante en Estados Unidos. 1-800-345-4632. Pues siguiendo con este caso, el alcalde de Houston, John Whitmer, usted habrá escuchado que declaró que la ciudad no puede iniciar una investigación policial local porque el incidente, dice, está bajo jurisdicción federal. La investigación federal que está en curso, según él, ¿no? Sin embargo, la Fiscalía del Condado de Harris, ella sí está realizando su propia investigación paralela. Y a propósito de las investigaciones, queremos presentarle a usted un fragmento muy breve de la entrevista que acaba de realizar nuestro director de noticias, Samuel Orozco, a Javier Becerra, candidato demócrata a la gubernatura de California. La entrevista completa, le aviso, va a salir al aire de manera completa el próximo lunes. Vamos a escuchar.
2: Nadie puede tener confianza en lo que hace la administración de Donald Trump en investigar esta clase de matanza.
3: ¿California emprendería una investigación independiente?
2: Cuando es algo que ocurre aquí, podemos tomar acción para empezar una investigación. Así que creo que nuestras agencias oficiales de policíacas tienen el permiso, el derecho de investigar cualquier crimen que ocurre aquí en el estado de California.
0: Escuchamos a Javier Becerra en entrevista, breve entrevista con nuestro director de noticias, Samuel Orozco, y pues dicho eso, Catherine Pichardo Erskine, directora ejecutiva de Latino Victory, quienes están pidiendo, una de las organizaciones que piden investigaciones independientes, nos acompaña hoy desde Washington DC. Gracias, Catherine, por unirte al programa.
4: Muchísimas gracias por tenerme.
0: Gracias, Catherine. ¿Alguna reacción de lo que acabas de escuchar en voz del candidato a la gubernatura en California, Javier Becerra, candidato demócrata, por cierto?
4: Sí, bueno, primero que nada, en solo 7 días hemos visto que ICE mató a 2 hombres trabajadores, Lorenzo Salgado Araujo en Houston y Joan Sebastián Guerrero en Maine. Y según la información oficial de DHS, ninguno de los dos era el objetivo de la operación. Lorenzo salía a trabajar, Joan Sebastián salía a trabajar, ninguno merecía morir por eso. Y por eso yo quiero que el público entienda que esto no se trata de seguridad pública. Se trata de un abuso de poder desenfrenado que está aterrorizando a nuestras comunidades, y lo que se está viendo es un patrón de violencia por parte de la administración de Trump. No sé si esto lo han cubierto, pero sobre quien está muriendo, no están arrestando a delincuentes, ni como dicen ellos, ni lo peor de lo peor, sino que realmente están matando padres, hermanos y trabajadores que salían a ganarse el pan honrada y dignamente. Por lo tanto, no, la organización Latino Victory, que yo represento, y otras organizaciones, incluyendo Unidos, LULAC, Mi Familia Vota, estamos unidos exigiendo una investigación independiente, transparente y completa, no solamente por Lorenzo y por Joan Sebastián, sino por cada familia que está viviendo con miedo en este país. Porque no debemos olvidar que ya hay, aparte de los casos que se han visto muy públicamente, ha matado más de 30 personas en detención. Y también tenemos a las personas desaparecidas y las familias que han sido separadas. Y las personas que están viviendo como prisioneros en su casa por miedo a salir a vista pública. Esto está afectando a nuestra comunidad de una forma muy intensa. Entonces, por eso se necesita realmente ponerle un alto a lo que está pasando, ya basta. Como digo, no solo por Lorenzo y Jean Sebastián, sino por todas nuestras familias.
0: Por todas nuestras familias, y es por eso que suena más la petición de esta investigación, Catherine, porque decimos, ¿para cuándo? ¿No? Vemos el reloj y decimos, ¿para cuándo van a llamar a cuentas, van a llamar a justicia a las y a los responsables de estas muertes que van en aumento, que no deberían de existir? Quisiera que nos hables precisamente, Catherine, de lo que pueden hacer los gobiernos estatales y locales para eso, para jalar a cuentas a los responsables. Y la gran pregunta de siempre en estos casos es si hay la voluntad para que pues la orden local, o el orden local en este caso, haga de verdad algo, se lleve a cabo una investigación con rigor, porque en este momento también te preguntaría, ¿dónde está? ¿Qué ha pasado con este agente que le disparó a Lorenzo y le quitó la vida?
4: Sí, mira, tú tienes la razón en que para muchas agencias locales tal vez es un poco difícil entender qué pueden hacer, pero es importante recalcar que este es un trabajo de todos, de las agencias federales, de las cortes, de las agencias estatales y locales, y también del público en general. Hay cosas que son muy simples que pueden traer mejor transparencia y rendición de cuentas. Por ejemplo, en el caso de ni en Houston ni en Maine, los agentes llevaban cámara corporal. Ese silencio no es casualidad, es un patrón. El Congreso le dio a ICE cientos de miles de millones de dólares de los contribuyentes sin exigir rendición de cuentas a cambio. Entonces, eso es otra cosa que se debe cambiar. Y bueno, estamos exigiendo audiencias públicas en el Congreso. Precisamente hoy, el Congressional Hispanic Caucus, por parte de su presidente, el congresista Diana Espaillat, y la congresista Silvia García, que representa Houston, hicieron una rueda de prensa anunciando que el Congressional Hispanic Caucus iba a hacer un hearing en la ciudad de Houston, una audiencia pública para que haya rendición de cuentas. También por parte de la Comisión de los Estados Unidos de Derechos Humanos, ellos han estado conduciendo audiencias en Minneapolis, en Los Ángeles, y bueno, también se van a conducir en Texas este mes que vienen. Esto es parte de crear un récord y transparencia, porque lo que no está pasando es un sistema por parte de la administración para que en algún momento dado haya justicia, y realmente eso es lo que estamos buscando. Al final del día se necesita justicia, no solamente para estas personas que lamentablemente han sido víctimas del sistema con su vida, pero sino para todas las demás víctimas que estamos viviendo esto día a día.
0: Y bueno, queremos justicia, queremos que se esclarezcan y que, como dijimos, no solamente demos respuesta por qué han aumentado las muertes de inmigrantes, qué va a pasar con los agentes responsables. Y quisiera preguntarte, Catherine, yo decía al inicio que el alcalde de Houston, John Whitmer, declaró que la ciudad no podía iniciar una investigación policial local porque el incidente estaba bajo jurisdicción federal mientras estuviera pues en curso esa investigación. Pero después de que le presionaron y de que hubo tanto clamor de organizaciones como ustedes, de la gente de a pie, bueno, dijo que el departamento de la policía local sí iba a entrar en la investigación y dijo después algo muy interesante que quiero que comentes, que los federales estaban bloqueándole las evidencias y precisamente sobre eso el editor de la Opinión de Los Ángeles dijo que ICE estaba intentando deportar de manera express a cualquier testigo clave de la muerte de Lorenzo Salgado en Texas. Y esto creo que es esencial que lo converse, que lo comentes, que digas algo sobre esto, Catherine, porque, pues como lo has dicho, los agentes no llevaban cámaras corporales. Si deportan a los testigos que vieron lo que sucedió con Lorenzo, pues obviamente el problema y el llegar a una certeza en la investigación va a ser mucho más difícil.
4: Definitivamente, y lo que hemos visto es que cada vez que hay un incidente, esta administración ha hecho esfuerzos para obstruir la justicia. Entonces, a nivel local, definitivamente las agencias municipales tienen un rol, un papel a jugar, donde deben tener cierto nivel de información de las operaciones que está haciendo el gobierno federal y también tener cierto control donde se están violando tal vez leyes locales, ¿verdad? Porque no te olvides que estos agentes de ICE no se están identificando, no tienen actas judiciales de cateo o de arresto, y también están tomando abusos en contra de los ciudadanos comunes y corrientes, no solamente las personas a las que están buscando. Entonces, el gobierno local sí tiene un papel a jugar a ese nivel. Como te digo, también el Congreso debe actuar con una investigación por parte de la misma agencia federal. Ellos tienen el Inspector General, el Inspector General de cada agencia, y a nivel federal sí se puede también iniciar una investigación, y por supuesto ya estamos teniendo muchos casos a nivel de la corte que estamos peleando con organizaciones como LULAC y otras para poder defender a nuestros ciudadanos.
0: Bien, pues Catherine Pichardo Erskine, directora ejecutiva de Latino Victory, nos acompañó desde Washington DC para comentar sobre las investigaciones independientes que se solicitan en torno al caso de Lorenzo Salgado Araujo, abatido por ICE en Houston, Texas. Muchísimas gracias, Catherine, por estos minutos.
4: Gracias a ustedes. Un abrazo. Bye, bye.
0: Un fuerte abrazo. Hasta pronto, Catherine. Y bueno, así nos despedimos nosotras y nosotros ya de esta edición de Línea Abierta, un programa de radio bilingüe. 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Jorge Ramírez está en los controles técnicos, María de Jesús Gómez es asociada de producción, Yossi Tiscareño Pereira es productora y Desiree Yepes coordina la producción, Samuel Orozco es el director de noticias. Yo soy Chelis López, gracias, hasta la próxima.

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señores, esto fue Los Rieleros del Norte en concierto, nuestros amigos Dos Gallos Finos de Pelea. Esto fue, muchas gracias mis amigos, hasta la próxima.

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2: ¿Qué tal? Les saluda Citlali Sáenz. Bienvenidos a este despacho informativo. Los primeros 3 años de vida son una etapa irrepetible para el desarrollo de niñas y niños. Es durante este periodo cuando el cerebro crece con mayor rapidez, se desarrolla el lenguaje, el movimiento y las habilidades que acompañarán a los pequeños durante toda su vida. Especialistas recomiendan a los padres aprovechar estos primeros años con una buena alimentación, estimulación y mucho contacto con sus hijos. Militza Garabán, doula en Fresno, California, quien acompaña a familias, especialmente latinas, desde el embarazo hasta los primeros meses de vida de sus bebés, comenta por qué son tan importantes los primeros 3 años de vida de un bebé.
3: Cuando nace un bebé, los bebés terminan de desarrollarse afuera, ¿no? Lo que llaman extrauterino. Entonces, su cerebro no está desarrollado del todo desde el momento en que nace y es cuando allí continúa, de alguna manera, este desarrollo cerebral. Por eso es tan importante los primeros 3 años de vida, porque el cerebro se está desarrollando a lo largo de esos 3 años.
2: La doula explica que, aunque el bebé nace, su desarrollo continúa de manera acelerada. Durante esta etapa, el cerebro crea millones de conexiones que serán fundamentales para el aprendizaje y el crecimiento.
3: El cerebro del ser humano dura aproximadamente hasta los 21 años de edad para desarrollarse, sobre todo la parte prefrontal, ¿no? Que son las decisiones, los juicios, pero los niños pequeños, hasta los 3 años, el cerebro crece y se desarrolla de una manera tan rápida que a veces ni siquiera nos damos cuenta, ¿no?
2: También destaca que el desarrollo del lenguaje, las habilidades motoras y la interacción con el entorno forman parte de los llamados hitos del desarrollo que los niños deben alcanzar durante sus primeros años.
3: Es cuando los bebés empiezan la etapa más importante, como el desarrollo del lenguaje, como empieza también, los niños empiezan a gatear a los 6 meses, 7 meses, dependiendo de cada bebé, empieza la alimentación, inicia una cantidad de desarrollos o de hitos que los niños tienen que tener durante esos primeros 3 años.
2: Mili Garabán hace un llamado a madres y padres para aprovechar esta etapa con tiempo de calidad, juegos de lectura y mucha comunicación con sus hijos.
3: Por eso creo que los papás tienen que saber que en esa etapa es donde tenemos que tratar de ser lo mejor y la más estimulación para que los niños puedan desarrollarse.
2: Asimismo, la doula advierte que el uso excesivo de pantallas y dispositivos electrónicos puede interferir en el desarrollo infantil, por lo que recomienda privilegiar la interacción cara a cara.
3: Algunos estudios han dicho que, las tabletas o la televisión, todos estos devices pueden tener a lo mejor algún efecto en el cerebro de los niños, porque es en el momento en que se está desarrollando.
2: Como doula, Militza acompaña a las familias durante el embarazo y el posparto. Explica que muchas madres llegan con dudas sobre el crecimiento y el desarrollo de sus bebés.
3: Muchas mamás tienen muchas preguntas, sobre todo si su bebé está creciendo bien, ahorita que estamos hablando un poco del desarrollo cerebral, si sus bebés están cumpliendo los hitos que deberían cumplir.
2: Otro de los temas que aborda con frecuencia es la lactancia materna. Militza señala que todavía existen mitos que generan inseguridad en muchas mujeres. Por ello dice que el acompañamiento y la información basada en evidencia son fundamentales para que las madres puedan tomar decisiones con tranquilidad y confianza.
3: Yo, la verdad, sinceramente apoyo 100% la lactancia materna por todos los beneficios que tiene, no solo para la mamá y para el bebé. Se ve como esta creencia de que, es que no tengo tanta leche, es que mi mamá no producía leche y mis hermanas tampoco, entonces yo tampoco produzco. Entonces, bueno, se orienta un poco a la mamá a buscar ayuda de una consultora de lactancia. Entonces, siempre le decimos que lo importante es que el bebé se pegue y mientras más haya succión y estimulación es donde evidentemente va a salir mucha más leche.
2: Militza Garabán, doula en Fresno, recuerda que cada bebé se desarrolla a su propio ritmo, pero contar con información oportuna y buscar apoyo profesional cuando existen dudas puede hacer una gran diferencia durante esta etapa decisiva de la vida. Este despacho es parte de la serie Creciendo con Apoyo Latino, Radio Latina para la Salud Materna e Infantil, y cuenta con el apoyo de The David and Lucille Packard Foundation. Y es así como llegamos al final de este servicio informativo. Soy Citlali Sáenz. Cuídense mucho. Hasta pronto.
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0: Chancha en Los Cárdenas de Nuevo León. Amigos, muy buenas tardes. Tengan todos ustedes en esta alegre y placentera tarde de hoy día martes. Martes que 14 de julio, ya casi casi el mitad del mes. 14 de julio 2026, un gran saludo de parte de su servidor y amigo incondicional Samuel Rodríguez. Saludan todos y cada uno de ustedes, donde quiera que se encuentren escuchando nuestra programación. Así que gracias desde su radio receptor, donde nos sintoniza al momento. Le enviamos todas nuestras notas musicales. Vamos a continuar con más en nuestra programación en este su programa de Arriba Norte, donde ya tenemos 14 minutos después de la hora. Vamos a continuar. Nuestro número en cabina es el que es el 1-800-205-7758, línea libre de costo a nivel nacional.
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0: Amigos, acabamos de escuchar a los Doneños por Mar y Tierra, don Ramiro Cavazos y Mario Montes, y también escuchamos el Chotis, el Waltzer, el Aeroplanito, que Carlos y José, a Magna 500, una canción que le encanta y le gusta mucho al nene de por allá de Salt Lake City, Utah. And ahí lo tiene, By Request, Chabela y su grupo Express. ¿Quién más? Hoy también escuchamos la carta número 3, con los Humildes. Y bueno, hablando de los Doneños, este grupo dueto formado por un legendario dúo pionero de la música norteña, Tex-Mex, formado en la década de los 40 en Dana, Texas. Según el grupo, estaba integrado por los músicos originarios de Nuevo León, México, Ramiro Cavazos y guitarra, voz, y Mario Montes, él tocaba el acordeón, y ambos músicos emigraron al Valle del Río Grande, Texas, donde, bueno, trabajaban durante el día y tocaban música por la noche. Y según el propietario de la disquera Discos Falcón, Arnaldo Ramírez, los bautizó como los Doneños debido a su residencia donde ellos vivían ahí en Dana, Texas. All right, así que, y bueno, tras el fallecimiento de Mario Montes, él falleció hace 32 años, en el 94, don Ramiro Cavazos continuó el legado del grupo y en el 2007, su destacada trayectoria fue reconocida al ser ingresado al Salón de la Fama de la Música de Conjunto de Texas. Y bueno, y la mala noticia es que en días pasados acaba de fallecer don Mario Cavazos. Él tenía al fallecer 99 años de edad. ¡Wow! Yes, 99 años de edad, leyenda de la música norteña. Y bueno, como dicen, la estrella a lo largo de su carrera colaboró con destacados exponentes de la música norteña y también fueron parte de la época de oro del cine mexicano con diversas participaciones. El cantante, músico, don Ramiro Cavazos, falleció a los 99 años de edad, acuerdo con la información compartida por su familia el 2 de julio de este año, 2026. Y bueno, don Ramiro Cavazos dejó una huella imborrable en la historia de la música norteña, y bueno, gracias a una trayectoria que abarcó varias décadas, fue uno de los pioneros en consolidar el sonido Tex-Mex y fundador de los Doneños, agrupación que marcó generaciones de intérpretes y abrió camino para el crecimiento del género dentro y afuera de México. Y él falleció, como ya mencionamos, el 2 de julio de este año, de la edad de 99 años de edad, don Ramiro Cavazos, que fue uno de los grandes exponentes de la música norteña y una figura fundamental del regional mexicano. Él era originario de Garza Ayala, comunidad perteneciente al municipio de Ramones, Nuevo León. Él nació el año 1927 y dedicó más de 7 décadas de su vida a la música, consolidándose como una de las máximas referencias del género. Y bueno, según tengo entendido que a lo largo de su trayectoria, Cavazos trabajó incansablemente para preservar y difundir la música norteña, compartió escenarios con agrupaciones y artistas emblemáticos como los Alegres de Terán y dejó una huella imborrable gracias a sus innovaciones musicales. Y bueno, fue uno de los impulsores de característico sonido norteño al incorporar el bajo sexto, la guitarra 12 cuerdas y su distintiva segunda voz, elementos que contribuyeron a definir el estilo de la música norteña y del Tex-Mex. Y bueno, en paz descanse don Ramiro Cavazos, quien falleció a los 99 años de edad el 2 de julio de este año 2026, allá en el Valle de Texas. Y bueno, ahí estuvimos recordando estos dos grandes voces, Mario Montes y don Mario Ramiro Cavazos, los Doneños, por Mar y Tierra. Vamos a continuar, amigos, con más en nuestra programación después de esta pausa de la media hora.
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0: Pablo Pío y sus vagos del norte, besos y caricias. ¿Y quién más fuimos escuchando? Escuchamos algo con Beto Salinas y los amigos, Bailando con los amigos. Pues sí, este es ya por nombre, Bailando en el Rancho con Beto Salinas y los amigos. ¿Quién más? También escuchamos el Talismán con Imperio del Norte de Pepe Medina. Y bueno, vamos a continuar con más de nuestra programación. Un saludo muy muy en especial para toda la audiencia del Valle del Río Grande. Siempre es un gusto conectar con ustedes. Y bueno, la fiel comunidad del sur de Texas, estaciones del Valle, sintonizan ahí a través de KXJT 88.3 FM Río Grande City, y también nos escuchan a través de KHEM KHAM 89.3 FM Zapata, Texas, frecuencia de radio bilingüe, donde usted puede, bueno, disfrutar de una variedad de programaciones, así como programas informativos, música regional mexicana y el icónico espacio del debate diario de Línea Abierta. Así que recuerde que también si tenemos transmisión en línea online, si está usted fuera del área de cobertura, bueno, puede escucharnos en vivo a través del portal oficial de radiobilingüe.org. 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Vamos a continuar. Un saludo para el buen amigo Martín, que nos escucha aquí en Fresno. Thank you, Martín. Y también saludamos al señor Juanito Estrada en Eastern California. Dice Sam, ya también ya enviamos nuestra contribución. Alrighty, my friend. Esperamos que nos dé otra llamadita mañana para verificar ciertas cosas, ¿ok? Muy bien. Vamos a regresar 42 después la hora.
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0: By request, amigos, escuchamos las hermanas Huerta y en esa grabación nos acompañan los Alegres Terán, Hermosas Fuentes. También escuchamos a Héctor Montemayor, los consejos del jefito de mi padre, que me enrayando el sol, los auténticos de Durango y recordando el rancho, los comodines de Durango. Bueno, vamos a continuar, amigos, con más de nuestra programación. Un saludo para el buen amigo Rafael, que nos escucha en Arvin, California. Dice, mándale un saludo a aquel muchacho Ramón Cuevas. Dice, posiblemente está escuchando, pero un saludo para él de parte de Rafael Rafael, en Arvin, all right. También saludamos al buen amigo el Triple M, Triple M, que nos escucha aquí en las afueras de Fresno. Gracias, amigos. Y bueno, vamos a continuar, pero antes déjenme decirles para nuestros amigos por allá en Douglas, Arizona y Prudhoe Vale, ahí nos escuchan a través del 88.1 FM. El Consulado de México en Douglas informa a la comunidad mexicana que durante este mes de julio se estarán llevando a cabo diversas actividades orientadas a brindar información, asesoría y servicios de beneficios dice a nuestras y nuestros connacionales. Así como parte de estas actividades destacan los siguientes eventos: del 27 al 31 de julio estarán llevando a cabo la novena edición de la Semana Asesoría Legales Externas SALE 2026 bajo el lema Inclusión es Protección, una iniciativa que busca fortalecer el acceso de la comunidad mexicana a información y orientación judicial especializada. Así que el consulado invita a la comunidad a mantenerse atenta a los eventos, talleres y actividades que se estarán realizando durante este mes de julio, esta importante jornada. Si usted quiere más información, usted puede visitar el Consulado de México en Douglas, que se encuentra ubicado en el 1324 Calle Avenida Douglas, Arizona. Y si usted quiere más información, la comunidad puede comunicarse al teléfono 520-364-3107. Para más información, también usted puede visitar los canales oficiales del consulado, como por ejemplo Facebook, @ConsulMexDouglas, Instagram, @ConsulMexDoe y ex Twitter, @ConsulMexDoe. Ahí usted va a encontrar más información. Douglas, Arizona, el número es 520-364-3107. Vamos a continuar, regresamos después del noticiero latino de 5 minutos a la segunda hora de Arriba al Norte.
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2: ¿Qué tal? Les saluda Citlali Sáenz. Bienvenidos a este despacho informativo. Los primeros 3 años de vida son una etapa irrepetible para el desarrollo de niñas y niños. Es durante este periodo cuando el cerebro crece con mayor rapidez, se desarrolla el lenguaje, el movimiento y las habilidades que acompañarán a los pequeños durante toda su vida. Especialistas recomiendan a los padres aprovechar estos primeros años con una buena alimentación, estimulación y mucho contacto con sus hijos. Militza Garabán, doula en Fresno, California, quien acompaña a familias, especialmente latinas, desde el embarazo hasta los primeros meses de vida de sus bebés, comenta por qué son tan importantes los primeros 3 años de vida de un bebé.
3: Cuando nace un bebé, los bebés terminan de desarrollarse afuera, ¿no? Lo que llaman extrauterino. Entonces, su cerebro no está desarrollado del todo desde el momento en que nace y es cuando allí continúa, de alguna manera, este desarrollo cerebral. Por eso es tan importante los primeros 3 años de vida, porque el cerebro se está desarrollando a lo largo de esos 3 años.
2: La doula explica que, aunque el bebé nace, su desarrollo continúa de manera acelerada. Durante esta etapa, el cerebro crea millones de conexiones que serán fundamentales para el aprendizaje y el crecimiento.
3: El cerebro del ser humano dura aproximadamente hasta los 21 años de edad para desarrollarse, sobre todo la etapa, la parte prefrontal, ¿no? Que son las decisiones, los juicios, pero los niños pequeños hasta los 3 años, el cerebro crece y se desarrolla de una manera tan rápida que a veces ni siquiera nos damos cuenta, ¿no?
2: También destaca que el desarrollo del lenguaje, las habilidades motoras y la interacción con el entorno forman parte de los llamados hitos del desarrollo que los niños deben alcanzar durante sus primeros años.
3: Es cuando los bebés empiezan la etapa más importante, como el desarrollo del lenguaje, como empieza también, los niños empiezan a gatear a los 6 meses, 7 meses, dependiendo de cada bebé, empieza la alimentación, inicia una cantidad de desarrollos o de hitos que los niños tienen que tener durante esos primeros 3 años.
2: Mili Garabán hace un llamado a madres y padres para aprovechar esta etapa con tiempo de calidad, juegos de lectura y mucha comunicación con sus hijos.
3: Por eso creo que los papás tienen que saber que en esa etapa es donde tenemos que tratar de ser lo mejor y la más estimulación para que los niños puedan desarrollarse.
2: Asimismo, la doula advierte que el uso excesivo de pantallas y dispositivos electrónicos puede interferir en el desarrollo infantil, por lo que recomienda privilegiar la interacción cara a cara.
3: Algunos estudios han dicho que, por ejemplo, las tabletas o la televisión, todos estos devices pueden tener a lo mejor algún efecto en el cerebro de los niños, porque es en el momento en que se está desarrollando.
2: Como doula, Militza acompaña a las familias durante el embarazo y el posparto. Explica que muchas madres llegan con dudas sobre el crecimiento y el desarrollo de sus bebés.
3: Muchas mamás tienen muchas preguntas, sobre todo si su bebé está creciendo bien, ahorita que estamos hablando un poco del desarrollo cerebral, si sus bebés están cumpliendo los hitos que deberían cumplir.
2: Otro de los temas que aborda con frecuencia es la lactancia materna. Militza señala que todavía existen mitos que generan inseguridad en muchas mujeres. Por ello dice que el acompañamiento y la información basada en evidencia son fundamentales para que las madres puedan tomar decisiones con tranquilidad y confianza.
3: Yo, la verdad, sinceramente apoyo 100% la lactancia materna por todos los beneficios que tiene, no solo para la mamá y para el bebé. Se ve como esta creencia de que, oh, es que no tengo tanta leche, es que mi mamá no producía leche y mis hermanas tampoco, entonces yo tampoco produzco. Entonces, bueno, se orienta un poco a la mamá a buscar ayuda de una consultora de lactancia. Entonces, siempre le decimos que lo importante es que el bebé se pegue y mientras más haya succión y estimulación, es donde evidentemente va a salir mucha más leche.
2: Militza Garabán, doula en Fresno, recuerda que cada bebé se desarrolla a su propio ritmo, pero contar con información oportuna y buscar apoyo profesional cuando existen dudas puede hacer una gran diferencia durante esta etapa decisiva de la vida. Este despacho es parte de la serie Creciendo con Apoyo Latino, Radio Latina para la Salud Materna e Infantil, y cuenta con el apoyo de The David and Lucille Packard Foundation. Y es así como llegamos al final de este servicio informativo. Soy Citlali Sáenz. Cuídense mucho. Hasta pronto.
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0: Amigos, bienvenidos a la segunda hora del programa de Arriba al Norte con su servidor y amigo Samuel Rodríguez, transmitiendo desde Fresno, California. Acabamos de escuchar a los rancheros de Nuevo León, el Manicero. También escuchamos By Request, los Relámpagos del Norte con la tinta de mi sangre. Saludando a nuestros amigos por allá de Arvin, California, donde nos escuchan a través de 90.1 FM. Y iniciamos la programación de esta hora con el Media Cuchara. Rafael, buen día. Una canción que nos solicitaron, ahí lo tiene By Request. Vamos a ver aquí, llegando 16 minutos después de las 15 horas, 3 de la tarde.
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2: Cuando se usan drogas opioides durante el embarazo, hay riesgos para la salud de la mujer y del bebé. 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

0: Sorry, redoblando los dos Gilbertos, Barry Quest, la familia Reyes querían escuchar las elecciones y mañana, ¿sí? Mañana estaremos listos y dispuestos para hacer nuestra contribución a esta gran campaña de recaudación de fondos de Radio Bilingüe. Thank you, Mr. Eric. También escuchamos Retoño, fue un placer, there you go, by request. Mañana, dice, mañana estaremos haciendo nuestra donación, contribución, Sam, you got it. También escuchamos Fidencio Ayala, el hermano Ramón Ayala, con la canción Cruzando la Frontera. 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Vamos a continuar, amigos, ya en estos momentos llegando 29 después de la hora.
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0: Alicia Villarreal dice con la misma piedra, yes, same old pebble right there, intocable por ella y corazón encadenado, yes, Pablo Montero, también se avienta el camarada con música norteña, Pablo Montero. Amigos, ya en estos momentos 42 después la hora, vamos a ver, aquí tenemos información de Civic y Self Help Enterprise, estarán ofreciendo clases de computación absolutamente gratis para los amigos en Madera, California, estos talleres inician, vamos a ver, el 21 de julio y los horarios de este taller es martes y jueves, 10 de la mañana, 12 del mediodía, duración 3 semanas, 2 sesiones por semana, el costo es totalmente gratis, free. Vamos a ver, idioma 100% en español, equipo se le prestará la computadora durante las clases y bueno, según tenemos información, reconocimiento al terminar las sesiones, al finalizar usted va a recibir un certificado de participación, así que si usted vive en Madera, California o sus alrededores, CIVIC lo invita a su taller de información básica en español, diseñado especialmente para personas con poca o ninguna experiencia con las computadoras, right? Si usted quiere más información puede llamar al número 559-666-2425, 559-666-2425, Civic y Self Help Enterprise estarán ofreciendo clases de computación gratis en Madera, California.
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Acabamos de escuchar a Ramón Ayala y los Bravos del Norte, una selección que nos solicitó Verónica en Porterville, Dos Hojas en Rumbo de Go By Request. También escuchamos a los Triunfadores del Valle con Chona la Guara Chona, yes, y quién más, a los Cuatitos Cantú, Alegre Serenata, y quién más, that's it. Amigos, en este momento ya únicamente 6 para las 16 horas, 4 de la tarde, el tiempo se nos ha terminado. Gracias por habernos acompañado a esta programación de hoy. 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Al mismo tiempo lo invitamos a que nos acompañe, ya que mañana oficialmente iniciamos con nuestra campaña de recaudación de fondos del 15 al 19 de julio. Así que lo invitamos a que haga planes, porque lo estaremos esperando. Así como usted nos llama todos los días y dice Sam o Julano et al, compañero o compañera, puede programar alguna selección. Queremos que usted nos llame mañana y haga su contribución a que continúe Radio Bilingüe otros más años más, ok. Al momento cumplimos 46 años apenas el 4 de julio, así que queremos que usted nos llame mañana y haga su contribución a sus amigos aquí en Radio Bilingüe, la familia de Radio Bilingüe. Nos vamos a despedir con Lucerito y Control.

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2: ¿Qué tal? Les saluda Citlali Sáenz. Bienvenidos a este despacho informativo. Las palabras tienen la capacidad de cruzar fronteras, desafiar prejuicios y conectar historias que parecen distantes. Ese es el espíritu de Hablando Lenguas, un proyecto que reúne a poetas de México y Estados Unidos para construir un diálogo sobre la identidad, la migración y las distintas formas de hablar español. A través de lecturas públicas y encuentros con la comunidad, las voces de ambos países recorren ciudades para demostrar que la poesía también tiende puentes.
3: No salgas, no toques, no saludes, no abraces a nadie y lávate las manos a conciencia. Lávate las manos, no salgas, no toques, no saludes, no abraces a nadie, pero quema coches, tiendas, tortillerías, autobuses en la orilla de la carretera mientras amenazas.
2: Este es un fragmento del poema del libro Poemas de María Galindo, intervenido, algunas formas de muerte en la entidad, escrito a partir de la experiencia de la pandemia, pero también retrata la violencia que ha marcado a la región del Bajío mexicano, en voz de Minerva Reina Reynosa, poeta mexicana, creadora de proyectos binacionales y ganadora del Premio Nacional de Poesía Efraín Huerta 2025. La poeta mexicana Minerva Reynoso explica cómo nació este proyecto.
3: Hablando en Lenguas, Speaking in Tongues, es un proyecto binacional de poesía mexa-chicana en voz alta, donde nos reunimos, en este caso, 8 poetas en otro proyecto que se desdobla de lo mismo, editorial, en donde se publican poemas, bueno, una selección de poemas de 4 poetas chicanos y 4 poetas mexas traducidos.
2: Y es que Hablando Lenguas comenzó como una iniciativa para compartir poesía en voz alta entre escritores de ambos lados de la frontera. Antes de llegar a California, el proyecto realizó un recorrido por distintas ciudades de México. Para Minerva Reynosa, el objetivo siempre ha sido recordar la profunda relación histórica, cultural y lingüística que existe entre México y Estados Unidos.
3: Lo medular del proyecto es recordar la relación que tenemos como países vecinos, pero también la relación que tenemos los mexicanos con nuestros pares chicanos que tienen esta doble raíz.
2: Uno de los temas centrales de este encuentro es reflexionar sobre el idioma. La poeta señala que todavía existen prejuicios hacia el español que hablan las comunidades migrantes en Estados Unidos, cuando en realidad se trata de una lengua viva que se transforma con cada generación.
3: Hay un prejuicio sobre el habla del español, sobre todo la comunidad migrante. Este proyecto tiene la necesidad y el objetivo de reflexionar esto que Gloria Anzaldúa, en su gran libro de Borderlands, menciona como la identidad lingüística. Entonces, esta idea de ejercer el habla, alzar la voz a partir de defender nuestro derecho de hablar nuestra lengua con todos los matices que hay en este caso. Este prejuicio, digo, que existe en México del español pocho, del español sucio, del español salvaje, como también existen estas nociones en Brasil con el portuñol.
2: Para Reynosa, defender el español también significa reconocer todos sus matices, sus acentos y las distintas experiencias que lo enriquecen en ambos lados de la frontera. Minerva Reynosa considera que ahora ya hay más apertura sobre la poesía chicana.
3: Creo que por un lado sí está este prejuicio, pero no, el prejuicio no es malicioso, sino más bien es una falta de conocimiento, y la otra perspectiva, que es una curiosidad, pero es la manera en la que empezamos a establecer relación con los poetas chicanos. Pero al final creo ahorita está siendo un fenómeno muy saludable, porque yo estoy viendo que a partir del proyecto de Hablando en Lenguas, ellos y otros poetas emergentes que no están involucrados en este proyecto de libro, pero que se han unido a nuestras lecturas y al movimiento, están siendo invitados y están siendo arropados.
2: Este es otro fragmento del poema del libro Poemas de María Galindo, intervenido, algunas formas de muerte en la entidad, escrito a partir de la experiencia de la pandemia y que refleja la violencia en la región del Bajío mexicano.
3: Pero si enciendes algo y quemas algo, y si matas a alguien como daño colateral, por favor, piensa en la teoría cuántica y en las partículas que se crean a partir de la energía, lavarte las manos a conciencia, porque en un solo
2: Este despacho es parte de la serie de Fresno con Amor y Arte, financiado en parte parte por The Kresge Foundation y por el Fondo de la Medida PI para la Expansión del Acceso a las Artes y la Cultura de la Ciudad de Fresno. Y es así como llegamos al final de este servicio informativo. Soy Citlali Sáenz. Cuídense mucho. Hasta pronto.
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0: Bueno, y así dimos inicio a su segunda hora de su programa Arriba al Norte, que se transmite de lunes a viernes de 2 a 4 tiempo del Pacífico. Y si usted apenas nos está sintonizando, bueno, hoy comenzamos con nuestra recaudación de fondos. Comenzó desde hoy día 15 y va a terminar hasta el día 19 de julio, así que todavía está a tiempo de llamar y hacer sus donaciones. Pero ahora no estoy sola, ya llegó otro de mis compañeros y está conmigo mi compañero
1: Crescencio Barajas, Aita.
0: El mejor conocido como el Aita, así mero. Compañero, entonces, bueno, pues así como les decía, ¿verdad? Así comenzamos con nuestra recaudación de fondos. Si usted todavía no ha hecho su contribución, bueno, pues llegó el momento para que usted nos pueda hablar. El número a marcar es 1-800-345-4632 y 1-800-200-5758. Bueno, y usted está escuchando Radio Bilingüe, donde compartimos el micrófono con nuestra comunidad. 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
1: Sí.
0: 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Así que bueno, acuérdese que mire, pues, yo el año pasado ya andaba yo con mi bolsa del mandado, ahora sí que en el mandado, y me preguntaban, ay, qué bonita bolsa, entonces tú ya diste tu donación, ya te mandaron tu donación, y yo así como que bien chiviada, yo, no, yo soy la locutora, no, les decía, no, sí, mire, yo ya mandé mi donación, nomás que yo fui a dejarla hasta allá, ¿verdad?, porque, pues yo vivo ahí cerquitas, pues como que me dio vergüenza decir, que yo soy la locutora, pero ya de rato me dice, como que tu voz se me hace parecida, como que te conozco, y yo, ándale, pues muchas gracias.
1: Ah, qué gana.
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1: 1-800-257-58. Número local, la área 559-264-9191. Y llámenos para que nuestros compañeros que están recibiendo su llamada no se duerman.
0: ¿Verdad? Si queremos ponerlos a trabajar, ¿verdad? Bueno, también recuerden que si usted quiere decirnos qué es lo que más le gusta de Radio Bilingüe, queremos escuchar sus vivencias, como desde cuándo nos está escuchando, qué es lo que más le gusta de Radio Bilingüe. Bueno, queremos saber todo eso de usted. Y bueno, nos puede mandar un mensaje de voz al 559-835-9235 y podría ser seleccionado su mensaje para decirlo al aire. Así que inspírese, que al cabo, mire, hasta famoso se va a hacer, ¿verdad? Van a decir, ay, mira, te escuché en la radio. Sí, eras tú el que dijo, ustedes me hacen mi mañana, ustedes son mi cafecito. Así que bueno.
1: Bueno, también nos mandaron aquí un mensaje y quieren escuchar la canción de El Huerfanito con el dueto Estrella para Mario Guadalupe Díaz. Y saludos para todos los locutores. Y también nos mandaron otro que Dawn de Arcata, California, dio su contribución escuchando la radio KHSU y una afiliada de Radio Bilingüe.
0: Bueno, entonces vámonos con más música. Vamos a escuchar. Bueno, ese rato estábamos escuchando a Julio Chaides con la canción Quédate Conmigo. Ahora vamos a escuchar a los Cadetes de Linares con la canción El Palomino. Y recuerde que usted está escuchando Arriba el Norte. Y si apenas nos está sintonizando, estamos en nuestra recaudación de fondos. Ah, no, mire. Vámonos, anuncios, y ahorita regresamos con más música. Y recuerde que usted está escuchando Arriba el Norte con su amiga Ana Jaimes y mi compañero
1: Crescencio Barajas.
0: Ahí está.
1: Ahí está.
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0: No, espérate, ¿cómo? Vamos de una en una, a esto los hermanos Prado dijeron, no, Anita, es que no nos vas a tocar, y yo no, sí, espérense poquito. Bueno, ahí estábamos escuchando a los cadetes de Linares con el Palomino. Y sí, bueno, si usted no nos, apenas nos está sintonizando, comenzamos hoy con nuestra recaudación de fondos.
1: Así es, Ana, hoy comenzamos y primeramente Dios vamos a terminar para el día 19. Pues la radio bilingüe, como pues ya todos saben, fue nuestro cumpleaños el día 4, ¿verdad? Y estamos 46 años al aire, gracias a todos sus contribuciones, a todos los radioescuchas, y ofrecemos noticias confiables, cultura y música a la comunidad.
0: Así que bueno, le damos las gracias por escucharnos y apoyarnos a Radio Bilingüe.
1: Y por mucho tiempo, y ahora que ya podemos contar con ese financiamiento público, es más importante que nunca apoyar a nuestra estación de radio comunitaria.
0: Bueno, ajá, sí, perdón.
1: Comunitaria que, pues, gracias a todos ustedes que siempre han contribuido con la radio para que siga todo este proyecto al aire.
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0: Y como dijo mi compañero, si ya tenemos disponible lo que usted está queriendo, usted quiere llevarse,
1: Desea.
0: 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Bueno, pues se lo lleva puesto, ¿verdad? Si por ejemplo dice, me voy a llevar la playera, se la lleva puesta, va presumiendo, compañero, y yo creo, ¿verdad? O siento que se siente muy orgulloso de su hija, ya que ella es la autora del logotipo de este año que están en nuestras playeras de Radio Bilingüe.
1: Sí, fíjese, Ana, que pues yo la veía nerviosa, ¿verdad? Porque, pues, bueno, es presión para ella y para uno verla que está pensando y luego le dices, ¿qué estás pensando, mija? Y luego dice, ah, pa, déjame, no me interrumpas, es que estoy muy presionada, pero me gusta, pero voy a hacer algo mejor para la radio y pues siempre me ha gustado apoyarla, ¿verdad? Porque es su hobby, ella quiere, le gusta. Y no es porque sea mi hija, pero ha ganado pues, muchos trofeos en la feria de aquí de Fresno, en otros lados. Es como muy tímida también.
0: Sí, yo la miraba bien calladita, bien tímida, pero si ustedes miraran todos los logros que ella ha hecho, ¿verdad? Y ella, como lo dijo, gracias a mi papá, a su apoyo. Bueno, así como les digo, en verdad que para mí, a mi gusto, este año me súper que te encantó la playera, ¿verdad? Yo ya estoy apartando las mías. No me quiero quedar sin mi playera. Todos mis hijos van a traer la playera, mi esposo, yo, ¿verdad? Nosotros somos la publicidad andante, así se dice. Porque sí nos han preguntado, ay, qué bonita tu playera, y nosotros las pueden conseguir en Radio Bilingüe, ¿verdad? Y yo sé que este año está la playera, todos los años ha sido excepcional, pero este año en lo personal a mí me gustó bien mucho. Bueno, si usted la quiere ver cuál es la obra de arte de Natalie, usted se puede meter en nuestra página oficial y ahí usted va a ver de lo que yo le quiero platicar, lo que yo le quiero transmitir. Bueno, y entonces, compañero, los números a llamar son
1: 1-800-345-40
0: 46 30
1: 32, 1-800, 200, ya se me olvidaron.
0: 57, 58.
1: No se crea, ahí está. Y el número local es la área 559-264-9191. Así es que hable para que nuestros compañeros se pongan a trabajar.
0: Exactamente. Bueno, entonces vamos con más música. Vamos a escuchar a Carlos y José con la canción Flor, Flor de Capomo. Y usted está escuchando Arriba el Norte. Súbele a la radio, alegre el día al vecino.

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0: y ahí estábamos escuchando a los Ramones. Antes eran los Ramoncitos, ahora ya son los Ramones de Nuevo León, ya crecieron los muchachones. Ahí estábamos escuchando Los Ojitos de Mi Elena. Compañero.
1: Así es, pues gracias a Los Ojitos de Mi Elena. Bueno, pues deja, mando unos saludos que nos llegaron aquí. Kenia Calderón, despierta todas las mañanas con mariachi. Y manda saludos para Luis Antonio Aguirre en de Corcoran. Y también la señora Alicia Reyes manda saludos para Ana y para este servidor. Y felicita a Natalie Barajas por sus obras de arte.
0: Bueno, entonces, compañero, ¿qué estábamos diciendo? ¿Qué íbamos a decir? ¿El número del WhatsApp?
1: El número de WhatsApp.
0: Que es el 559. Todavía no se lo sabe, compañero.
1: Pues es que, para decirte la verdad, pues en mi programa yo no uso el WhatsApp.
0: Bueno, ¿verdad? El número de WhatsApp para que usted nos pueda mandar un mensaje de voz es 559-835-9235. Bueno, también les queremos pedir, ¿verdad? 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
0: Bueno, y nuestro tema de este año es por amor a la radio, for the love of the radio. 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Pero bueno, entonces vámonos a música. Y sí, vamos a música. Vamos a escuchar a Fuga Norteña Sax con la canción Ya Te Olvidé. Y recuerde que usted está escuchando Arriba el Norte con su amiga Ana Jaimes y mi compañero
1: Crescencio Barajas. Ahí está.
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0: Y ahí escuchábamos a Sergio Lucero con la canción Pero Raquel. Creo que le subí demasiado volumen, hasta sentí que los tímpanos me vibraron.
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1: 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Al cabo ya se acabaron los partidos de fútbol, ya puedes llamar.
0: Sí, es cierto, ¿verdad? Y creo que dijeron que ganó Argentina.
1: Sí, ¿tú crees? Ganaron 2-1.
0: Ellos estaban diciendo que iba a ganar el otro equipo, ¿verdad? Sí. Bueno, allá arriba tenían No, yo le voy a... ¿Quién era? Argentina y...
1: Inglaterra.
0: La mayoría le iba a Inglaterra. Solamente había uno solo que le iba a Argentina. Y ganó Argentina, ¿verdad?
1: Les hizo la burla.
0: Ya me imagino, híjole, no la perdimos, ¿verdad?
1: Sí.
0: Bueno, bueno, como les decía, aquí no nomás somos música, también somos noticias. Bueno, y creo que somos... 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Les queremos seguir trayendo música, noticias, todo eso que es para el bienestar de ustedes, ¿verdad? Porque bueno, la música es como la medicina del alma. Yo siempre he dicho que aunque se siente uno con las pilas bien bajas, nomás prende la Radio Bilingüe, y sobre todo cuando está escuchando a Anita, bueno, también a mi compañero, ¿verdad? Cuando estás escuchando la música y están poniendo esas canciones que tú dices, ay, tráeme otra agüita de limón, entonces se nos recarga las pilas, ¿verdad, compañero?
1: Así es, luego empiezan a moverse los pies, ¿verdad? Cuando una música cumbias o algo así movida, entonces tu cuerpo siente la vibra de la música y empiezas tú a moverte, a bailar, aunque estés ahí solo en tu cocina o en el patio haciéndole yarda, escuchando música, te alegras.
0: Y como dice usted, comienza con los pies y termina con los hombros. Mire, yo aquí poniendo música, empiezo primero con los hombros, ya luego con los pies, y bueno, ya luego estoy levantando las manos, y luego cuando empiezo a cantar, pero le subo aquí el volumen para que mis compañeros allá, allá afuera no estén diciendo, ay, Sandita, qué feo canta. Porque me vinieron a decir una vez, qué bueno que eres locutora, porque de cantante nomás no la haces. Y pero bueno, ahora cuando uno está inspirado, ¿qué le hace que al otro diga, qué feo cantas? Bueno, entonces les recordamos otra vez los números que usted puede llamarnos, porque mire, ya terminamos esta hora, qué rápido. ¿Qué números son, compañero?
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0: Así es, así que bueno, los números 1-800-345-4632 o 1-800-200-5758. 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Compañero, ya para finalizar.
1: Pues muchas gracias a todos ustedes por su contribución que nos brindaron este día, y pues si mañana quiere contribuir otra vez, pues mañana vamos a estar también desde las 7 de la mañana hasta las 4 de la tarde. 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
0: Claro, porque esto no se acaba, todavía vamos a estar hasta el domingo, pero gracias a todas las personas donantes generosas, y a nuestros oyentes leales, a nuestros voluntarios comprometidos, asesores de confianza y al personal dedicado que hace posible que esta radio esté al aire, Radio Bilingüe. Bueno, entonces, compañero, pues muchas gracias, fue un placer haber compartido micrófonos con usted. ¿Cuándo hemos compartido micrófonos? Creo que nunca, ¿verdad?
1: No.
0: Hemos estado en la hora mixteca, pero yo nomás en controles, ¿verdad? Aquí fue mi maestro, mi compañero, ¿verdad?
1: Yo echándole porras ahí.
0: Ajá, desde allá afuera, Anita, tú puedes. Y yo, no, véngase para acá, no sea tan malo, no me deje morir, ¿verdad? Pero bueno, ya he estado yo aquí con él compartiendo cabina, como él como mi maestro. Aquí en control, porque la hora mixteca es completamente diferente a nuestro programa, a mi programa habitual. Bueno, entonces nosotros nos despedimos por el momento, los vamos a dejar con Acento Sabroso. Creo que parece, sí, ya miré a mi compañero que allá anda, ¿verdad? Los vamos a dejar en Acento Sabroso con Enrique Sánchez. Y si usted todavía, por aquí le vamos a dejar unas hojitas, ¿verdad? A lo mejor usted no le dio tiempo, andaba usted trabajando. Bueno, todavía le puede hablar a él y darle Bueno, si usted nomás le quiere dar su número de teléfono, él nos lo va a dejar y mañana nosotros agarramos su información. Mañana le echamos una llamadita y agarramos su información. O si le quiere dar la información a él, bueno, pues aquí le vamos a dejar unas hojas para que usted se pueda pueda hacer su contribución. Así que bueno, como le decimos, esto no se acaba, apenas comenzó. Bueno, pues muchas gracias a todos ustedes, a todos los que nos acompañaron con esto que comenzó desde las 7 de la mañana. Mañana nos escuchamos, mañana vamos a andar aquí otra vez, ¿verdad? Hasta el domingo. Así que bueno, pues esto fue su programa de Arriba al Norte con mi compañero
1: Crescencio Barajas
0: y su servidora Anita Jaimes. Bueno, entonces los vamos a dejar con esta última canción. Vamos a escuchar al conjunto Primavera con la canción Por las calles de Chihuahua, y esto fue su programa Arriba al Norte con su amiga Ana Jaimes,
1: Crescencio Barajas. Ahí está la música,
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0: Bienvenidos a Palas en Utah, Avanza por 88.3 FM. Mi nombre es Efraín Alvarado, conocido como El Pana en Utah. Y hoy tenemos dos invitadas para nuestro programa del mes de mayo. Ella es Rosy Bennett de la Fundación
1: Gaby Ramos.
0: Gaby Ramos y Kenya René del programa
2: La Sociedad de los Amantes.
0: Me encanta ese nombre. Bienvenidas, muchachas, ¿cómo están? Ambas en Radio Fusion.
2: Así es.
0: Que están